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hacer esta bachata de las bien viejas y espero que la canten con nosotros.

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0: Julio Rocas. Muchas gracias.
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0: tu familia no cobra una pensión agraciada que tiene que ver con la historia de nuestro país?
1: No, no.
0: Debería presentarse esto porque si usted o si su padre nació el 25 de agosto y es de apellido Artigas, usted debería estar cobrando una pensión. Como corresponde.
1: Ah, mire, no sabía. Además, él falleció ya.
0: Claro, bueno, pero le toca a usted y a los nietos.
1: Ah, como, mire usted.
0: Sí, sí. ¿Usted conoce el himno Artigas, señora?
1: Sí, sí.
0: El padre.
1: Y dígame, ¿y eso dónde se averigua?
0: Eso es en la Asadelaspie, que es la Asociación Amigo de las Piedras.
1: Ah, mire.
0: Pero
1: lo voy a averiguar.
0: Claro, entonces tiene que certificar que realmente tiene cédula y tiene todo.
1: Ah,
0: ¿no?
1: Tengo todo lo de él, sí.
0: Todo, y usted, pero le decía, ¿conoce el himno Artigas?
1: Sí, todo, el himno.
0: El Padre Nuestro Artigas.
1: Señor de nuestra tierra. Bueno, pero.
0: No, porque yo le.
1: Tengo que cortar. Porque
0: ya, pero,
1: tengo que...
0: pero ¿por qué le pregunto esto? Porque cuando usted vaya a hacer el trámite, usted tiene que, obviamente, dar la mayor cantidad de información y dentro de la mayor cantidad de información, está la de cantar el himno de Artigas.
1: Ah, claro. Ah,
0: por ejemplo, la bandera de Artigas, los colores, ¿usted lo conoce los colores de la bandera
1: sí,
0: de Artigas?
1: Sí, pero me tengo que ir porque si no me queda retarde.
0: Fue,
1: gracias.
0: ¿Pero entregó una ofrenda floral al pie del monumento?
1: No, en ese momento no.
0: Vaya y saques una foto porque usted tiene que, o sea, no, puedes, no.
1: Pues, dale.
0: Y Ancina, Ancina no tiene una... ¿una persona de color en la familia?
1: No.
0: Porque también podría lograr la doble pensión teniendo una persona de color y además siendo Artigas, ¿no? Porque
1: claro, sí.
0: Artigas
1: no,
0: Encina.
1: No. Sí.
0: Bien.
1: Bueno.
0: ¿Su padre usaba patillas largas como Artigas?
1: No muchas.
0: Oh,
1: era policía él.
0: Bueno. Pero los blandengues, ¿de dónde surgen?
1: Claro.
0: Los blandengues surgen de Artigas.
1: Claro.
0: ¿Sabía montar a caballo su padre, Artigas?
1: No, creo que no.
0: ¿Visitó Paraguay en alguna oportunidad?
1: No, tampoco.
0: No, claro. ¿Conoció alguna prima de su padre con la que se haya...
1: No. Parientes de él no conocimos.
0: ¿Cómo?
1: Que parientes de él no conocimos.
0: No conoció. Ok, no. Perfecto. De todas maneras, yo creo y considero que tiene absolutamente un montón de información con la que se puede presentar para cobrar esa jubilación y esa pensión agraciada. Ajá. Y...
1: ¿Para qué voy a buscar un lápiz para que me digas a dónde tengo que ir?
0: Ah, ok.
1: Espera un momentito.
2: Te mereces lo peor.
3: ¡Pelotudo!
0: ¿Cómo hago ahora? No le puedo decir que no. Ahora no le puedo decir que no, pues. Alegría.
1: A ver, decime.
0: Sí. Asadelaspie, que es la asociación Amigos.
1: Asadelaspie,
0: que es la asociación Amigos de las Piedras.
1: Espera un poquito. Asociación. Amigos. ¿Y dónde queda eso?
0: Boulevard Artigas. 1811.
1: Boulevard Artigas. 1811.
0: Claro.
1: Ajá.
0: Entre 18 de mayo y 19 de junio.
1: 18 de mayo y 19 de junio.
0: Okay. Bueno, ok, señora, de todas maneras consulte en internet a ver si los datos están bien, porque yo no sabría confirmarle si esto funciona hoy. Sé que hasta el año pasado había tiempo de presentar. Perdón que me está informando acá. Hasta el año pasado había tiempo de presentar.
4: Hasta febrero del año pasado.
1: Sí, yo después me voy a encargar de averiguar eso.
0: Sí, tiene que una foto de perfil con la nariz aguileña, como tenía Artigas.
1: Sí.
0: Patilla, el certificado de entrada al Paraguay y de salida. Una foto con Ancina.
1: Bueno. Muchas gracias.
0: ¡Viva la patria!
1: ¡Viva la patria! ¡Que pase lindo!
5: Alguien que no alcance el bisturí.
2: Te merece lo peor.
5: Alguien que no alcance
0: ustedes saben que todas las buenas acciones que hemos hecho, hacemos y haremos, o sea, no tienen sentido cuando
3: no me quemé.
0: Vamos al infierno.
6: Esto es horrible.
7: Esa información yo no la tengo chequeada.
0: No, yo tampoco, pero bueno. ¡Hasta adelante!
8: Con libertad, ni ofendo, ni temo.
0: ¿Cómo la gente no va a caer en estafas? Pues, ¿no? Le podía pedir

Peti, ahora sí te creo que estás en vivo. ¿Te das cuenta? Y la señora fue a anotar todo. A propósito de la batalla de las piedras.

0: A propósito de la batalla de las piedras, presten atención, atención, porque el seguí la frase tiene que ver todo un poco con la batalla o con las, sí, batallas, sí, que todos los días peleamos en este bendito país. Al 094-282-802, el seguí la frase de hoy es...
1: Mientras conmemoramos la batalla de las piedras, a ver, mi batalla de todos los días es...
2: ¡Ay, la pucha!
0: Es muy bueno el seguí la frase, sí, de hoy.
1: Mientras conmemoramos la batalla de las piedras, mi batalla de todos los días es...
0: Mientras conmemoramos la batalla de las piedras...

0: conmemoramos la batalla de las piedras. Mi batalla de todos los días es
1: 094-282-802.
0: Al 094-282-802. Seguí la frase.
1: Mientras conmemoramos la batalla de las piedras, mi batalla de todos los días es...
0: Betty, ¿el presidente habló en las piedras? No, no habló el presidente. Ni siquiera los feriados respetan.
2: ¿Qué pasó? ¿Qué pasó?
0: Cuatro delincuentes llegaron en dos motos. ¡Ey! Si son cuatro delincuentes y son dos motos...
1: El

0: 4 delincuentes, 2 motos, entraron con los cascos puestos.
1: Atención.
0: Y se llevaron mercadería. ¿De qué?
1: Atención.
0: Claro. ¿De qué negocio estamos hablando? ¿Una panadería?
2: No.
0: ¿Una zapatería?
2: No.
0: ¿Una joyería?
2: No.
0: ¡Una farmacia! ¿No hay remedio para esto? Dios mío, la policía pudo capturar a 2 de los 4. Esto ocurrió en Shangri-La. Uno no se salva ni en días feriados. Pero tampoco se salva en este país si estás muerto. Vos decís, la violencia en este país, los robos, los asaltos, hay que vivir en este país, ¿eh? No hay que vivir. ¡Muerto! ¡También te afanan! Delincuentes rompieron 78 nichos en el cementerio del norte y se robaron las placas de bronce.

0: muerto está muerto.
1: Esto sucedió hoy a la noche. Rompieron 78 nichos. Se robaron placas de bronce. Se desconoce la cantidad de placas robadas con el nombre de las personas fallecidas. 1:30 de la mañana. En el cementerio del norte.
2: Veo gente muerta.
1: ¿Cómo?
2: Veo gente.

0: todo el velorio.
1: No te salvás ni muerto. No te salvás si sos una farmacia. Pero esto... esto es ya tremendo. Desvalijaron una casa cerca del Parque Rivera. Se llevaron absolutamente todos los ladrones y se quedaron a cocinar.

0: Esto hay un olor a salsa maravillosa.
1: ¡Señora!
2: ¿Trajeron algo para comer?
3: Oigan, no. ¿Qué hay de cenar?
1: Más allá de esta insólita noticia, o sea, se sentaron en la cocina, se cocinaron, se llevaron toda la comida, pero también se llevaron todo, championes, ropa, túnicas, electrodomésticos, computadoras, televisores, todo. Esto es una vergüenza.
4: Incluso se sentaron en la cocina, se cocinaron, se llevaron toda la comida, los championes de mis hijas, la ropa de mis hijas, las túnicas.
3: ¡A la pucha!
1: Todo, todo. La túnica, no sé qué van a hacer con la túnica los ladrones.
5: Educación.
1: Se la deben haber llevado porque dijeron, che, ¿y esto qué es?
3: ¿Qué es esto?
1: Ahora, si cocinaron, ¿por qué no se enfocan en armar un emprendimiento de cocina rica? Claro. Vamos a tu casa a cocinarte.
5: El empujón.
1: No hay así emprendimientos hoy. Te cocinamos en tu casa. Bueno, le mandamos un abrazo grande a esta familia, tremendo. Se le afanaron todo y además se cocinaron y no dejaron ni siquiera.
2: Están prontas las milanesas.

0: Hablamos de fútbol un poco. No hay mucho para hablar, ¿o sí? Nacional le ganó a Montevideo City Torque.
1: Vamos todavía.
0: Y Peñarol le ganó a Liverpool. Por la primera fecha del torneo intermedio.
2: Milagro.
0: Ganó el bolso y ganó el mancha. Ahora, increíble, ganaron de locatario.
3: Sí.
0: Peñarol.
3: Sí. Pero qué increíble.

0: habló así en el discurso.
1: Seguimos escuchando algunas manifestaciones críticas a la institución y sus integrantes. Estamos convencidos que muchas de ellas se realizan desde el desconocimiento, pero da la impresión que otras buscan estigmatizar al soldado, desmerecer sus tareas, y por lo tanto tiene otros objetivos. Estas últimas también afectan a sus familiares, padres, madres, hijos, que son directamente receptores de esta mirada sesgada. En otras ocasiones, desde diversos ámbitos y sin la consulta o el análisis adecuado, se propone la intervención del Ejército Nacional en temas ajenos a nuestras competencias o habilidades, generando importantes expectativas de una rápida solución a situaciones que quizás ni tengamos la capacidad de dar.

un día como el de hoy también se conmemora fecha del asesinato de los cuatro soldados dentro del jeep, ¿no? Recordemos eso también, porque todos somos familiares, porque eran uruguayos también, ¿no? Somos todos sí. familiares de todos, o de nadie. Todos somos familiares de todos, o de nadie.

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0: Charles Carrera fue a Las Piedras, a la conmemoración de la Batalla de Las Piedras?
1: No.
0: ¿En serio no fue?
2: No,
0: el,
2: no, no.
0: Qué lástima, porque no va a poder ir por 4 años, más o menos. 5. Qué boludo, podía haber ido y después va a tener que esperar como 5, 6, 7 años, no sé.
3: Tengo la conciencia, tranquilidad de conciencia.
0: ¿Eh? ¿Qué tenés?
3: Tengo la conciencia, tranquilidad de conciencia.
0: Tranquilidad de conciencia.
3: ¿Esto es una causa armada?
0: No jodas.
2: ¡Ay, la pucha!
0: Charles Carrera.
3: Charles Carrera.
0: Charles Carrera.
3: Charles Carrera.

0: lejos al otro. Que dicen que hay que poner el pie en el acelerador. Tenemos que poner el pie en el acelerador, dijo el Pacha Sánchez sobre la caída en la aprobación de Orce.
1: Y yo creo que la señal de las encuestas es esa. Tenemos que poner el pie en el acelerador y hacer que las transformaciones, las políticas, sí, se asienten más fuertemente.
0: Pará. El que puso el pie en el acelerador fue el ministro negro y tenía la libreta vencida ya. Y así le fue.
1: Tenemos que poner el pie en el acelerador. Tenemos que poner el pie en el acelerador. Tenemos que poner el pie en el acelerador.
0: ¿Cómo pide remera esto,
1: Tenemos que poner el pie en el acelerador.
0: Pero ya tenemos la frase. ¿Cómo va a estar mañana martes ilustrado?
2: Se pudre todo.
0: Mañana martes ilustrado arranca a las 3 de la tarde.
3: Sí.
0: Tenemos a Charles Carrera, tenemos al Pacha, tenemos a Blanca.
1: Tenemos que poner el pie en el acelerador.
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0: Última.
1: Atención.
0: Esta es una noticia de último momento. Crece la tasa de desocupación en el Uruguay. Según la información que acabamos de recibir, crece la tasa de desocupación en nuestro país. El comunista que fue al portaaviones y que pertenece a la intendencia de Canelones, confirmó el intendente que será cesado. Otro más que se...

0: grupo de ciberdelincuentes afirma haber creado un servicio de rastreo de uruguayos con datos personales.
1: Yo soy hacker. Yo soy hacker.
0: Entre los que se encuentran Carlos Negro, Luis Lacalle Pou y Alejandro Pacha Sánchez, entre otros.
2: ¡Peti!
0: No, yo no estoy en esto, ¿eh? No, por ahora, no sé. El grupo La Pampa Leaks, que es una organización que días atrás filtró datos personales de Antel, volvió a adjudicarse un nuevo ciberataque en Uruguay. Y esta organización afirma haber creado un nuevo servicio de ciberinteligencia para rastrear a ciudadanos uruguayos.
2: A la mierda.
1: Yo soy hacker. Yo soy hacker. Yo soy hacker. Yo soy hacker.
3: Salí ya de internet.
0: Afirman tener, entre otros, datos del ex presidente Luis Lacalle Pou, el ministro del Interior Carlos Negro y Alejandro Sánchez.
4: La marca. Y aparte de ser hacker, tengo la vida más larga. Me gusta.
0: ¿Qué dice?
4: Las trampas, el hackeo y la farsa. Y si le da la gana.
0: Autoridades de Antel dieron el pasado viernes una conferencia de prensa. Para, ¿vieron al presidente de Antel hablando?
5: Sí, sí.
0: O sea, no. Pará. No sé si vieron al presidente de Antel hablando.
3: ¿Qué dijo?
0: Esto
3: nada.
0: Es este. No. Es cómo habla. Orsi de Shakespeare. Tremendo. ¿Te imaginas al presidente Antel en un como CEO de una empresa multinacional? ¿Cómo llegan a ocupar estos lugares? Hay que hacer un psicotécnico, un psicométrico. Bueno, así estamos, ¿no? Entonces, grupo de ciberdelincuentes afirma haber creado un servicio de rastreo de uruguayos con datos personales. Y a partir de este momento, atención. La comunicación.

0: tres líneas de comunicación telefónica. Al 101.9, mensaje de texto. ¿Alguna vez quisiste rastrear o hackearle la cuenta a alguien?
1: ¡Ay, la pucha!
0: Al 2410-1019, ¿alguna vez te hackearon la cuenta y descubriste quién fue? Si fue alguien de tu entorno.
1: Hay gente que no sabe respetar la intimidad.
0: Señor, no. Señor, más allá de la intimidad, está bien.
2: No está bien.
0: Ok. No. 2410-1019. Las tres líneas de comunicación telefónica. Al 1019. Mensaje de texto. ¿Alguna vez rastreaste o quisiste hackear a alguien conocido? ¿Alguien de tu entorno? ¿O alguien popularmente conocido? ¿Alguna vez te rastrearon, te hackearon y te cambiaron la contraseña y te quedaste sin abrir nada más?
3: Errónea.
0: ¿Cómo dice, señora?
3: Contraseña errónea.
0: Perdón, errónea.
3: Contraseña errónea.
0: No, ¿qué es, vasca?
3: Errónea.
0: No, momento. Es errónea.
3: Errónea.
0: Ah, ¿le puso la contraseña errónea?
4: Sí.
0: 2410-1019. Las tres líneas de comunicación telefónica. Al 1019. Mensaje de texto. Hola.
5: ¿Qué onda, Peti?
0: Hola, ¿qué haces? ¿Quién sos?
5: Dani, ¿todo bien?
0: Muy bien, bajame el volumen de la radio, Dani, por favor.
5: Dale, paré, ahí está.
0: Paré. ¿Estás laburando en un día feriado?
5: Sí, estoy laburando.
0: Muy bien, estamos haciendo patria, ¿eh?
5: Y obvio.
0: Muy bien. Dani, ¿quisiste rastrear o hackear a alguien? ¿Y lo lograste?
5: No, al revés, me hackearon.
0: Oh. ¿Y era alguien atención conocido tuyo?
5: Mi novia.
0: ¿Te quiso?
5: Imagínate. Grupo de amigos, de fútbol, de todo.
0: Sí.
5: Y claro, cuando me mandaba cagazo o cosas así, me preguntaba, se anticipaba y yo le mentía y me caía con todo, ya sabía todo.
0: Para, ¿y qué fue lo que logró para apoderarse de toda la información? ¿Te sacó la contraseña del teléfono o del Instagram o de qué?
5: Sí, me vinculaba a las cuentas.
0: Pero entonces tú no, hey. Espero que no sigas con ella, ¿no?
5: sí. No, sí, se solucionó el tema igual.
0: ¿Qué? Ah, no, cosa no sabía. Pará. Dani, tu novia, entonces lo que hacía era vincular tus cuentas y cada vez que vos te escribías con amigos o con alguna historia, haciendo
5: exacto
0: algo que no debías.
5: Sí, exacto.
0: Ella leía al mismo tiempo. ¿Cómo se hace para vincular una cuenta con otra?
5: Ni idea, yo intentaba y no podía nunca.
0: ¿Y qué te atención descubrió? ¿Qué vio?
5: Y charlas con amigos, de mujeres.
0: Sí, claro, ¿de qué hablamos nosotros?
5: Tío,
0: claro,
5: a todo, claro. Sí, obvio.
0: ¿Y encontró algún engaño, digamos, directamente certificado?
5: Y sí.
0: ¿Encontró conversaciones con chicas?
5: Sí, encontró, sí, no pude zafar, tuve que decir toda la verdad.
0: Pará, ¿y cómo te enteraste que ella te duplicó o te vinculó tus cuentas? ¿Ella te lo confesó?
5: Y sí, me lo tuvo que confesar, así como yo confesé ella también.
0: Pará, ¿y vos no te enojaste por eso?
2: Atención.
5: Y sí, obvio, te enojás, pero bueno, también sabés que estás haciendo las cosas un poquito mal y tenés que bancar.
0: Era la oportunidad para dar vuelta a la torta, claro.
5: Era. Sí, no te queda otra.
0: ¿Y seguís con ella?
5: Sí, totalmente.
0: ¿Y qué? ¿Qué garantía tenés que realmente esta mujer no te esté vinculando las cuentas de nuevo?
5: Y lo puedo hacer tranquila porque ahora no me mando ninguna cagada.
0: Ah, ahora no.
5: Ahora que revise.
0: Sí, ¿y vos no le revisás nada?
5: No, ¿para qué? Dolor de cabeza.
0: Atención. Vos tenés en cuenta que vos, en otra etapa, digamos que hiciste cosas que no deberías haber hecho.
4: Sí.
5: Sí, bueno, yo trato de ni pensarlo.
2: Atención.
5: Simplemente no busco nada más.
0: ¿No buscas?
5: Sí, no.
0: ¿Y ella, estás convencido que no te vinculó más las cuentas?
5: Sí, estoy seguro que algo vinculado debe haber. Pero bueno, como no me mandaba ninguna, por ahora no he saltado. Me tendría que tirar alguna falsa a ver qué pasa.
0: ¿Cuánto hace que estás con ella?
5: Y 8 años.
6: Cuidado con esa,
0: bravo esto.
5: No es ninguna mano, ojo, ya te aviso por la duda.
0: No.
5: Ahora me deriva para la mano de una.
0: No, esto no es...

0: Sí, ¿cómo te va?
1: Hola, ¿quién sos?
0: Me llamo Santiago.
1: ¿Cómo estás, Santiago? Bien, bienvenido.
0: Gracias, gracias.
1: Santiago, ¿te hackearon o llegaste a hackear a alguien?
0: Bueno, es curioso. Llegué a hackear y a raíz de eso me llegaron a hackear a mí también.
1: Claro, porque esas cosas pasan. Claro, el karma, ojo por ojo, la ley del talión. Santiago, ¿a quién hackeaste?
0: Bueno, esto fue hace un tiempo ya, no lo hago más, básicamente por lo mismo que...
1: Es el segundo que dice, no lo hago más. Claro. No lo hago más.
0: Estaba estudiando, ¿viste? Y como todo estudiante curioso del ciberhacking y sobre la programación,
1: sí,
0: dije, bueno, voy a probar mis conocimientos y a ver qué tanto vengo aprendiendo.
1: ¿Qué estabas estudiando? ¿Ingeniería o qué?
0: No, estaba estudiando programación.
1: Programación
0: básica.
1: Ok.
0: Sí, en general de desarrollo web también estoy.
1: Muy bien.
0: Y bueno, un poquito de ciberhacking para... reforzar, viste, un poquito de los conocimientos.
1: Muy bien, ciberhacking.
0: Bueno, resulta que, aburrido, se me da por ir al McDonald's, y viste que en el McDonald's tenés la red pública, que por lo general bastante gente va y se conecta y la utiliza.
1: Sí.
0: Bueno, yo tenía una PC que no usaba, que era vieja.
1: Ay, ya me da miedo esto, sí.
0: Resulta que comparto una red de internet gratis, y bueno, algunas que otras personas se vinculaban, y para vincularte tenés que permitir a la red Wi-Fi traspasar datos desde tu celular hacia la computadora o hacia la red que te conectás. Entonces, cada vez que alguien se conectaba, yo tenía acceso a datos y a cosas de su teléfono, y ellos no sabían. O incluso podía ver lo que hacían en la pantalla.
2: Atención.
1: No. Y no
0: Calado.
1: Se necesita...
0: O sea, está bueno,
1: sí,
0: pero después que te lo hacen no está tan
2: Atención.
0: Bueno.
1: Pero es algo Atención. Que no se necesita tampoco mucha
3: no.
1: tecnología e información, ¿no?
0: No, por eso curioseando fue una de las primeras cosas que hice. Que bueno,
1: entraste a una red pública y varios se colgaron de tu red pública.
0: Seguro. Y así comieron. Bueno, nunca les robé dinero ni nada, solamente entraba a sus redes sociales.
1: Era solo para chusmear y podías ver sus charlas de WhatsApp.
0: Podía ver todas las aplicaciones. Todo lo que ellos estén haciendo, incluso podía presentarlo en la pantalla.
1: En tiempo real y con ellos al lado tuyo.
0: Bueno, sí, había un poquito de delay, unos segunditos de delay, sí. Pero sí, en tiempo real.
1: Ah, esto es tremendo.
2: Atención.
1: ¿Qué llegaste a chusmear o a ver que realmente te llamó la atención o nada?
0: Que como tal que me acuerde algo bastante interesante, nada, sino que hay algunas conversaciones de pibes con novias y algunas conversaciones de adultos mayores.
1: Esto es horrible.
0: En WhatsApp.
1: Sí.
0: Pero después más nada porque...
1: Santiago, ¿y
0: no sé,
1: por qué
0: no
1: después...?
0: No encontré nada interesante.
1: ¿Y después por qué te hackearon a vos?
2: Atención.
1: ¿Cómo te lograron hackear?
0: Bueno, resulta que después cuando me voy a los, no sé, 2 o 3 semanas, veo como que en el correo me salta que alguien ingresó a mi Instagram, si había sido yo, me había llegado un correo
1: sí.
0: preguntándome, ¿alguien ingresó a tu cuenta? ¿Fuiste vos o no?
1: Ah, ya.
0: Y bueno, ahí ya me puse nervioso porque yo obviamente no había sido.
2: Atención.
0: Y bueno, buscando, resulta que venía a raíz de eso, ¿no? De compartir los datos y de que se ve que algún vivo fue más vivo que yo y se quedó con algún dato de mi ordenador anterior y por ahí entró.
1: Tremendo. Por eso no hay que meterse, ¿no?
3: No.
4: Sí.
1: Ojo con los QR también.
5: Hay que tener cuidado con eso.

0: Hola, Peti.
1: Hola, ¿quién sos?
0: Luis.
1: ¿Cómo estás, Luis?
0: Todo bien.
1: ¿Bien y vos?
0: Bien.
1: Luis, ¿escuchaste todas estas historias?
0: Sí, las escuché.
1: ¿Y vos a quién rastreaste y quisiste hackear?
0: No, a nadie, fue al revés, me hackearon a mí.
1: Oh.
0: Todas las redes sociales.
1: Estamos hablando de Instagram, estamos Facebook. Hablando de Facebook, TikTok.
0: Sí, no, TikTok no porque no tengo, pero sí. O sea, en realidad fue Instagram,
1: Twitter,
0: Facebook y WhatsApp.
1: WhatsApp. ¿Y fue algún conocido?
0: Sí, una ex pareja mía.
1: ¿Y cómo llegás a darte cuenta que una ex pareja tuya te hackeó el WhatsApp, te hackeó el Facebook y el Instagram?
0: Y precisé ayuda para darme cuenta, porque yo sospechaba, algo raro había.
1: ¿Qué quiere decir con algo raro había?
0: Porque mis seres queridos como que se me empezaron a alejar de a poco, mis amigas también se me alejaron. Chico. No entendía por qué yo. O sea, no entendía por qué era.
1: No, pará.
2: Medio raro, ¿no?
1: No puedo creer que ella escribía haciéndose pasar por vos.
0: Exacto. Me hackeó todas las redes para hacerse pasar por mí, hablar con mis amigas, con mis familiares.
1: ¿Vos?
0: Y resulta que sí, una sobrina.
1: Para vos sentías que en tu familia, en tu entorno y en tus amigos y amigas estabas teniendo una relación rara.
0: Claro, como sentía que se me estaban alejando.
1: Se estaban alejando y no entendías por qué.
0: Claro, porque yo no había hecho nada, no he visto nada, nomás siempre me llevé muy bien con mi familia, mis amigos, nunca tuve ningún problema.
1: Okay, entonces.
0: Y resulta que un día me cruzo con mi sobrina, que era muy muy querida mío.
1: Sí.
0: Y me dice, ¿por qué me dijiste esas cosas? Y yo no entendía nada, le digo, ¿qué cosa?
2: Atención.
0: Todo lo que me dijiste, no sé cuánto, me empezó a reclamar.
2: Atención.
1: Sí, claro.
0: Pues, ¿qué pasa? Con mi sobrina siempre fuimos de mandarnos corazoncitos, te quiero, te extraño, todo cosa, porque somos
2: atención.
0: Muy cercanos con mi sobrina.
1: Sí, está bien.
2: Ojo.
0: Sí. Y de un momento para otro ella no me habló más, me empezó y tal, nos cruzamos y pasó eso. Me dice, y le digo, pero vos, pero si yo nunca te dije nada. ¿Cómo que no? Me mostró los mensajes y...
1: ¿Cómo que no? Mirá lo que me pusiste.
0: Claro.
1: ¿Y qué le habías puesto entre comillas?
0: Le puse, mirá, más o menos lo que poco me acuerdo, que le había puesto como que se deje de ser tan zorra y que se aleje de mí. Eso fue lo más suave.
1: Imagínate todo lo que hay detrás, ¿no? A tu familia, amigas, amigos.
0: Cuando mi sobrina me dijo eso, ya ahí como que... Ahí me empezó a cerrar el círculo.
1: ¿Y cómo llegaste a darte cuenta que era tu ex?
0: Justo yo tenía un horario, o sea, siempre me conectaba más o menos siempre en mi horario. Y ese día yo no fui a trabajar, hablé con mi sobrina y le dije que me escribiera a esa hora, a una hora que pusimos. Y le suena el teléfono a ella, una notificación. Y a mí como yo siempre los tenía en silencio, nunca me llegaba.
1: Ajá.
0: Y agarraba el celular como que decía, no, es mi madre, y veía los mensajes y veía que se escribía. Se estaba escribiendo de mi red con mi sobrina.
2: Y ahí
0: ya se pudrió todo.
1: O sea, vos estabas en pareja en ese momento con ella.
0: Claro, yo estaba en pareja con ella.
2: Atención.
1: Claro. Increíble que siendo tu pareja actúe así con tu entorno y tu familia. ¿Por qué hacía eso?
0: Porque era tóxica en realidad. O sea,
1: ¿cómo uno no se da cuenta? Hay gente que no se da cuenta que está con una tóxica.
3: No.
1: Sí. O un tóxico.
0: Al principio no me lo demostró tan así.
1: Sí.
0: Me mostró una cara y resultó atención. Que era totalmente diferente.
1: Después. Entonces, tu sobrina te escribió a vos
3: y después
1: le saltó a tu novia el mensaje.
0: Exacto, en ese momento.
1: ¿Y qué pasó?
3: ¿Qué pasó?
0: Y yo le pregunté y me dijo, no es mi madre. Y le mandé con otro número, porque encima me había mandado, me compré otro chip para mandarle mensaje aparte.
1: Sí.
0: Que le mandara mensaje tal cosa. Y le mandaba y le sonaba. Y le pedí que me mostrara. Y no me quiso mostrar hasta que en una... Me dijo, sí, estoy hablando un poco con tu Facebook, me dice.
2: Atención.
0: Le digo, ¿y vos sabés a quién insultaste? Le digo, y dice, sí, a una zorra que tenías ahí. Bueno, él, le digo, ese, resulta que esa zorra es mi sobrina, le digo. Y agarré y me fui, me separé de ella. Le digo, ¿sabes una cosa? No me hables más, no me escribas más. Eliminé todas esas redes, ese WhatsApp, todo eso lo eliminé. Y
1: cambiaste todas las contraseñas.
0: No, eliminé todas las cuentas.
1: Bueno, eliminaste la

0: Hola, Peti.
1: Hola, ¿quién sos?
0: Julieta, ¿cómo estás?
1: ¿Cómo estás? Hola, Julieta.
0: Está mamá conmigo también, mira.
1: Hola, Peti. Hola, mamá de Julieta, ¿cómo te va?
0: Bien, tú, seguidora del Peti hace años en las rutas.
1: Gracias, mamá de Julieta. Julieta, ¿a quién hackeaste? ¿A quién quisiste seguir o sacarle la contraseña?
0: Nunca me hackearon. Nunca hackeé yo, me hackearon.
2: Atención.
1: ¿Y sabés quién fue?
0: Sí. Te cuento más o menos.
1: No, no, más o menos no.
0: Bueno,
1: contame,
0: te
1: cuento todo.
0: Contame
1: bien. Todo. Sí.
0: Mi relación anterior abrió por WhatsApp Web, escaneó el código de mi teléfono y abrió WhatsApp Web en su Google Chrome del teléfono.
1: Sí.
0: Buscando encontrar algo que nunca encontró.
2: Atento.
1: O sea que abrió el WhatsApp Web con tu teléfono.
0: Exacto, pero en su teléfono. O sea, escaneó el código de mi teléfono en su teléfono.
1: Horrible esto.
3: ¿Pero para qué?
1: Sí, ¿y?
0: Y buscaba encontrar charlas mías con alguien más que nunca existió.
1: Bien.
0: Después, cuando me separé, o sea, yo después de eso me enteré porque un día voy a conectar a la computadora y me da las opciones de qué otros usuarios están conectados, o sea, que
2: atención.
0: En qué otros dispositivos está abierto mi WhatsApp.
1: Ah, ¿qué tal, eh?
2: Atención.
0: Y yo no lo tenía abierto en ningún lado.
1: Sí.
0: Y ahí empecé a sacar cuentas del dispositivo que decía, desde un teléfono móvil.
3: ¡Sorpresa!
0: Y lo cerré. ¿Verdad?
1: Sí.
0: Al tiempo, después de que me dejé, me enteré que quien cagaba a quien era él y no yo.
1: ¡Hola,
0: ¿Conoces el dicho que dicen que cuando desconfían de vos, hay veces que hay que ver por qué la otra persona desconfía?
1: Es media rara esa frase, no me cierra mucho.
0: Bueno, pero, no sé el dicho, pero sabés.
1: El dicho es este, mira, escuchá.
0: Dale.
1: Creen ladrón que son todos de su misma condición.
0: Exacto.
1: Repetí conmigo. Creen ladrón que son todos de su misma condición.
4: Sí.
0: Que son todos de su misma condición.
1: Ahora completo.
0: Creen ladrón que son todos de su misma condición.
1: Así era tu novio.
0: Exacto, exnovio. Déjalo donde está, exnovio.
1: Claro, así era tu novio.
0: Sí,
1: tu exnovio.
0: Ahora sí nos pusimos en...
1: ¿Vos lo dejaste mucho antes de saber esto?
0: No, yo lo dejé, yo me enteré de eso y ponele que a los 2 meses me habré dejado.
1: Ajá.
0: ¿Y después cuando
1: cuando te enteraste le dijiste algo?
0: No, ¿para qué le voy a volver a escribir? Déjalo quieto.
5: Lo llamamos.
1: ¿Y si lo tuvieras que definir con una palabra, qué palabra utilizarías?
0: Basura.
1: Hola,
6: ¿todo bien, Peti?
1: Hola, muy bien, ¿quién sos?
6: Ponele Felipe.
1: ¿Qué hace, Felipe? Bienvenido.
6: Como ves, yo le hackeé a un profesor en la facultad de Suachi.
1: Ay, ay.
6: Sí.
1: ¿Hackeaste a un profesor?
6: Sí, le dice phishing, se llama. Cuando vos lo engañás...
1: Ah, phishing,
6: y le haces poner la contraseña del usuario donde no me...
1: ¿Para un profesor en facultad?
6: Sí, de ingeniería.
1: ¿Ingeniería?
6: ¿Qué? No, justamente de software, de computación.
1: Claro, en ingeniería, entre fantasmas no se van a pisar la sábana. Sí.
6: Claro, y había una tarea que había que hacer sobre aplicar algo del curso, ¿no? Hacer un sistema o algo aplicado a los temas del curso. Y uno de los temas era phishing.
1: ¿Phishing?
6: Yo lo preparé y dije, no voy a esperar a entregárselo, voy a probarlo en clase.
1: ¡Qué lindo!
6: Y él siempre llegaba a la clase y entraba, ¿viste? El sistema de la facultad.
1: Sí.
6: Entonces fui y le dejé abierta la página, que era igual a la del sistema de facultad, pero era mi página, que lo que hacía era...
1: Vos lo que hiciste fue armar una página similar a la de la facultad, pero era tuya.
6: Exacto.
1: Y cuando entraba allí, vos capturabas toda la información.
6: Sí, lo mandaba un TXT allá en China, más o menos. La realidad era que era todo gratis.
1: No te puedo creer, salvaste con 12.
6: No, la realidad es que lo había probado con compañeros.
1: Sí.
6: Pero en ese momento me asusté un poco y dije, además, dije, está, lo voy a joder. El profesor era muy jodón. Dije, está, lo voy a joder y le voy a decir, bueno, che, la verdad que te probé y nada, fuiste víctima de phishing, le dije. Y ahí su cara cambió.
1: Para, pero al final, ¿lo hiciste entrar o te arrugaste?
6: No, o sea, ahí él se calentó porque empezó a gritar ahí en la clase que no, que su contraseña era del banco y que no sé qué. Y estaba yo ahí bromeando y le dije, bueno, si usas la misma contraseña para el banco que para entrar a la facultad, ahí el problema es tuyo, le dije.
1: O sea que todavía estás cursando. La radio. El tipo todavía está en primer. ¿Cuántos años tenés? 48. ¿En qué año?

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0: 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La inteligencia artificial, qué tema, ¿eh?
1: Sí.
0: Hola, Peti, recién me conecté a la radio. Me imagino que es grabado el programa Conociéndote.
2: Sí.
0: Porque hoy
2: sí.
0: Es feriado, dicen desde Artigas.
3: ¡Anda a cagar!
0: Qué falta de respeto. Hola, Peti. Escriben al 101.9. Este empujón es de mi señora, pero me encantaría sorprenderla. No.
1: No.
0: No es así. Si vos tenés un empujón, escribí vos.
2: Boludo.
0: Porque
2: oh,
0: si
2: vos.
0: No es la persona que representa al emprendimiento...
3: ¡Afuera!
0: ¡Va para afuera! ¿Pusiste clave al 101.7?
1: Sí, sí.
4: Sí, sí, por supuesto.
0: Clave al 101.7. 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
3: Es muy difícil.
0: No lo intente más.
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6: 4 minutos. 3 oyentes. 2 chances. 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

0: aceptan fácil. 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
1: El participante número uno.
0: El participante número uno es el celular que termina en 6.
2: 6.
0: 8.
3: 8.
0: 8.
3: 8.
0: Señor, por favor. Ahí vamos.
3: 8. 8.
4: Hola.
0: Palabra clave, palabra clave.
4: Hola, ¿cómo estás?
0: Hola, ¿qué tal? ¿Cómo te va?
4: Bien.
0: ¿Cómo te fue en el trabajo? ¿Bien?
4: Sí. Estuve libre hoy.
0: ¿Tuviste libre? ¿Por qué? Sí. ¿En qué laburás?
4: Trabajo en el aeropuerto.
0: ¿Y qué pasa? ¿Está cerrado el aeropuerto hoy?
4: No, me tocó libre.
0: Muy bien. ¿Quién sos?
4: María.
0: ¿Cómo estás, María?
4: Muy bien.
0: Palabra clave, palabra clave.
4: Sí.
0: Pará, estás en el bus.
4: Sí, exacto.
0: Claro, no estás en un avión.
4: No. Estoy despegada, pero no en un avión.
0: ¿En qué parte del aeropuerto trabajás, si se puede saber?
4: En administración.
0: Ok, administración, no en compañías.
4: No.
0: Ok, perfecto. María, ¿estás lista para jugar?
4: Lista.
0: ¿Tenés alguien al lado?
4: Sí. No, estoy sola. O sea, hay gente, pero no conozco a nadie.
0: Ok, perfecto. No, no importa. Capaz que tenés a alguien que no conocés al lado.
2: ¿Dónde está?
4: No, justo estoy sola en el asiento.
0: Ok, María, todo tuyo. 4 minutos, 6 chances.
5: Corre el tiempo, Betty.
4: Flora.
0: Flora.
2: Hola,
0: ¿por qué elegiste la palabra flora?
4: No sé, lo primero que me vino.
0: Bueno, no está mal. ¿Sabés por qué no está mal?
6: No.
0: La F no está.
2: No.
0: La O no está.
2: No.
0: La R no está.
1: Atención.
0: Pero la L está mal puesta. Y la A está bien puesta.
5: Okay. Una bien puesta para que sí.
0: Sí. Y ahora que sabés que esta no está y esta no está... Tampoco esta.
1: Atención.
0: Tenés que elegir esta, esta y esta. Claro. Así es fácil decirlo.
2: Concentrate.
4: Sí. Claro.
1: Atención.
0: María, ¿estás yendo para tu casa?
6: Sí.
4: Exactamente. Sí.
0: ¿Con quién vivís, María?
1: Atención.
4: Con mis hijos.
0: Ok, saludos a tus hijos que tienen qué edades.
4: 22 y 13.
0: Ah, bueno. Gente grande ya.
4: Gente grande. Sí.
0: María, se te está yendo el tiempo.
5: ¿Qué pasa?
4: Bueno,
0: sí.
4: ¿Puede ser Clara?
0: Clara.
1: Atención.
0: Ok, la A está bien puesta, la última.
5: ¿Pin?
0: Pero la A no se repite.
2: No.
4: Okay.
0: La R no. Atención. Estaba en Flora.
2: No.
0: Tampoco está en Clara. La L estaba mal puesta. Y como
1: atención,
0: la pusiste en el mismo lugar, sigue mal puesta. Pero
1: atención,
0: la letra C también está mal puesta. Dos mal puestas y una bien puesta.
2: Concentrate.
0: Concentrate, María, te pido por favor.
3: Quedan 2 minutos.
0: Te quedan 2 minutos, se te fueron 2 minutos.
3: 2 minutos.
0: Solo 2 palabras tuviste, María,
3: sí,
0: ¿qué te pasa?
3: Sí.
0: ¿Sos lenta, María?
4: Estoy lenta.
0: María, por favor.
1: Atención.
0: ¿Cómo?
4: Cosas.
0: Pero vos escuchás.
5: ¿Qué tiene en la cabeza?
0: No sé qué tiene en la cabeza. Pero
4: que Dios te ayude.
0: María, la C en Clara está mal puesta. Y sigue mal puesta ahora.
2: ¿Qué se joda?
0: En Flora la O estaba, no estaba. Y en Cosas
2: no.
0: Tampoco. La A está mal puesta ahora. Y la S no va.
2: No.
0: Todo mal hace, María. Todo mal.
4: ¿Culpa?
0: ¿Cómo?
4: Culpa.
0: Mi amor, otra vez.
4: Ay, la cena.
5: ¡Anda a cagar!
0: Eso. Te la regalo esta, te la regalo porque no. María,
5: Bruto.
0: Poneme la C en otro lado.
5: Esto es una vergüenza, señoras y señores.
4: Marca.
0: ¿Cómo?
4: Marca.
0: ¿Marca?
4: Sí.
0: Marca.
6: No.
0: La A no se repite,
2: no.
0: La A bien en la última.

0: La R sigue sin existir. La M no. Tampoco está. Y la C está mal puesta.
1: ¡Ay, la pucha!
0: Ah, bueno, te quedan dos chances.
2: Vamos a hacer un minuto de silencio.
0: Sí, María, te pido por favor.
3: Quedan 30 segundos.
0: Te quedan 30 segundos. Tirame una palabra. ¿Cómo?
4: Lucha.
0: Lucha. La C y la A están bien puestas. No hay U y no hay H. La L está mal puesta. Y te quedan 10 segundos casi.
5: 10. 8.
0: María.
1: 7.
0: María.
4: 6. 5.
0: ¿Cómo?
1: 4. 3. 2.
0: Flecha tiene 6 letras. Te mando un beso, María. Ay, Dios. ¿Cómo sufro?
1: Dios mío,
0: ¿cómo
1: qué
0: sufro?
1: Poco se puede hacer por la gente.
0: 3, 3.

0: 4.
1: Hola.
2: ¿Dónde están?
0: Palabra clave. Hola, ¿quién sos?
1: Eduardo, acá de Cabernet Chico.
0: ¿Cómo estás, ¿cómo te va, Eduardo?
3: ¿Cómo te va?
1: Bien.
0: Baja el volumen de la radio, ya lo bajaste.
1: Ahí.
0: Para, sí. ¿Vos vivís en Canelón Chico?
1: Canelón Chico.
0: ¿Por qué hay un Canelón grande?
1: Creo que sí.
0: Siguiente. Se partió. Lo dejé solo contra el arco. Era cabecear. Eduardo, ¿por qué es Canelón Chico?
1: Ni idea.
2: ¿Por qué?
0: Qué raro en nuestro país.
1: ¡Chiquitito!
0: Que tiene un departamento que se llama Canelones.
1: Es cortito.
0: Y otro Durazno.
1: Cierto.
0: Sí. Falta espinaca, pascualina, torta de fiambre, empanada. Dios mío. Eduardo, viste que María no le embocaba nada.
4: No.
1: Sí, pero está bravo, lo estoy mirando, está bravo.
0: No, ¿cómo que está bravo, Eduardo?
1: Sí.
0: ¿Tenés cabeza o no?
4: No.
0: ¿Tenés
5: ¿Qué tienen en la cabeza?
0: ¿Cerebro? ¿Tenés cerebro?
1: Venga.
0: Bueno, yo celebro que tenés cerebro.
1: ¡Corre el tiempo, Peti!
0: ¡Vamos! De primera, la saca de primera, mirá, de primera.
1: Lucha.
0: Pará, lucha ya dijo María.
1: ¿Dijo María?
0: Sí, olvidate, lucha.
1: Bueno.
0: Pará, ¿querés poner lucha? Te pongo lucha, mirá.
1: Lucra.
0: ¿Lucra o lucha?
1: Lucra.
0: Da igual, la R ya no estaba en otras palabras. La U tampoco está, solo. La L mal puesta. Y la C y la A bien puestas.
6: No hay R.
0: No hay R. La C y la A están bien, pero la L no. ¿Por qué no pones la L acá?
1: La pongo.
0: Bueno, tenés 5 chances, me parece que no te va a dar el tiempo. ¿Vos en la escuela fuiste abanderado o no?
1: No, nunca.
5: ¡Burro!
1: Nunca.
0: ¿De qué cuadro sos, Eduardo?
1: Sí, del más grande, ¿cuál puede ser, Peti?
0: ¿De cuál? ¿De quién?
2: Gallina.
1: De Peñarol.
0: Bueno, se van achicando las posibilidades de inteligencia.
1: Sí.
0: Para, Eduardo, te quiero ayudar, pero es imposible ayudarte.
4: No.
1: Lucía.
4: No.
0: Pero si recién dijiste lucra.
5: ¿Bobo?
1: Sí.
2: Buenas tristes.
0: ¿Qué querés saber? ¿Si la I está?
1: Claro.
0: No está. Dejate de joder. No te la toques.
2: ¿Dónde está? Que pase el que sigue.
0: No.
7: La participante número 3.
0: Es una... ¿Cómo?
1: Pulcra.
6: No hay R.
0: Pulcra tiene 6 letras.
6: No hay R.
1: Un minuto.
0: Bueno.
1: Déjame, estoy pensando.
0: No.
5: Esto es una vergüenza, señoras y señores.
0: No dan. No dan en el clavo.

0: Loco, o sea.
1: Ah. Dios mío.
0: Mesías.
1: ¿Cómo?
0: Mesías.
2: ¡Anda a cagar!
1: Mesías.
0: Sí.
1: De mesar la cuna.
0: De Mesías con C, Mesías. 10.
1: Pará. M-E-C-I-A. Ok.
3: 10.
1: La M. 8. Y la I tampoco.
4: 6.
1: La E.
5: 5.
1: La C.
4: 4.
1: Y la A. 3. Están bien puestas. ¡Eduardo!
0: ¡Tecla!
1: Pero se te había acabado el tiempo.
0: No, lo dije la hora.
1: No.
0: Sí, yo estoy con delay, yo estoy con delay acá.
1: No.
3: Ay, pará. Dios mío.
1: ¿Me podés pasar para atrás el bar? Necesitamos el bar, por favor. Necesitamos el bar. Para mí entró...
0: ¿En la hora?
1: Sí,
0: claro.
1: Escuchá esto. Más afuera, imposible. Más afuera, imposible.
4: 6.
1: La E.
5: 5.
1: La C.
4: 4.
1: Y la A.
4: 3.
1: Están bien 2, puestas.
4: 1.
1: 0.
2: Se marchó.
1: ¡Eduardo!
0: ¡Tecla!
1: Pará.
0: Justito.
1: Justito, dice el hijo de eso. Te das cuenta que porque viven Canelón chicos así. Para un momento, sí. Vamos a hacer lo siguiente. Vamos a llamar al 452, que es el número que seguía. Si dice la palabra tecla, Eduardo, vos perdés.
0: Si todo no... mal, lo dije justito.
1: Justito, dos horas y media después. A ver. Si el oyente no dice tecla...
6: ¿Qué me quieren contar? Que solo puede ser aquí.
7: No, no es que te quiera contar. Te quiero...
1: ¿Qué es esto? ¡Hola!
8: Hola.
1: Hola, ¿quién sos? Pará. Vamos a llamar otra vez. ¡Eduardo, estás ahí, Eduardo! Eduardo, ¿estás ahí?
0: Te borró, Leti, te borró, ya está.
1: ¡Culo! Pará un momento, pará. 452, sí. No puedo creer, estaba mirando la televisión además.
8: ¿Hola?
1: Sí, hola. ¿No me cortés?
8: No, perdón.
1: ¿Cómo estás? ¿Quién sos?
8: María,
1: ¿estabas mirando la tele?
8: Sí, corté sin querer.
9: Atención.
1: Pará. ¿No estabas escuchando la palabra clave?
8: Sí, estoy escuchando.
9: Atención.
1: Pará. Vamos a ver, María.
9: Atención.
1: ¿Vos escuchaste lo que pasó con la palabra clave? Seguro no.
8: Sí, Peti, sí, estaba escuchando.
1: ¿Y cuál es? Está Eduardo.
0: Pará.
1: Está Eduardo en la línea. Eduardo, ¿estás ahí? Eduardo, ¿estás ahí?
0: ¡Tiempo!
1: Pará, Eduardo. ¿Estás ahí, Eduardo?
0: Estoy.
1: Escuchá que María va a entrar a jugar.
0: Bien.
1: 3, 2, 1.
0: Corre el tiempo, Peti.
8: Tecla.
1: María.
0: Padre campeón.
1: ¿Cuál es la palabra clave?
8: Tecla.
1: Ok, Eduardo.
0: Dame yo.
1: ¡No! ¡Ganó María!
10: ¡Qué malos pensamientos! ¡Qué alegría!
1: ¡Dios mío! ¡Pobre
11: Vení
1: Eduardo!
11: ¡Vení mañana y hay croquetas!
1: ¡Vení mañana que hay croquetas! ¡María, te ganaste el pequeño electrodoméstico de Enchuta! ¡Nos vamos a la pausa!
10: La radio está siempre encendida.
1: ¿Podemos poner el jingle, la cortina entera, pero después cuando volvamos?
10: Tengo que hacer... Necesito una...
1: ¡Se viene el empujón!
10: La radio en la tarde explota.
1: Humor. ¡Se viene el empujón! ¿Luego de la pausa?
5: ¡Es hoy!
1: O lo pasamos para mañana porque hoy es feriado. ¿Tenemos hoy uno? Ah, bueno, muy bien.
10: ¡Qué malos pensamientos!
1: ¡Atención que se viene el empujón!
10: lo pueda hacer.
1: Y si necesitas una mano, mano ya, 101.9. Eduardo se pensó que la otra, como tenía el volumen del televisor, no sabía de qué estábamos hablando. Atención, el celular que termina en 212 se ganó las entradas para Movie, las entradas para el cine. Puso la palabra Tecla a las 17:06:53. Pausini
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1: Che, ¿quién deja entrar a cualquiera acá adentro? Yo no puedo creer esto. O sea, ¿qué hacen los Minions presentando el empujón? ¿Quién soy yo?
2: Orlando.
1: Claro. Bueno, chicos.
2: Hey, ¿estaba chica Orlando?
1: Sí, no, no, yo soy un chico, un varón. Varón, Machito Ponce.
3: ¿Es hombre o es mujer?
1: ¿Se acuerdan de Machito Ponce? Ahora te voy a poner a gozar.
2: La la la, la la la.
1: Empujón, empujón.
2: ¡Pero!
1: ¡Vamos! Oh.

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1: Te sigo en Instagram también.
0: ¿Estás haciendo algo bueno y quieres

0: Una oportunidad.
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3: Vendido.
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0: La verdad, el emprendimiento que hemos elegido hoy es realmente muy bueno. Muy bueno. Tanto que nos tuvimos que detener a observar si realmente era artesanal. Y realmente es un artesano.
1: Impresionante.
2: Muy
0: bonito. Es un artesano que hace, supongo yo, estas piezas únicas. ¡No me sigue!
2: ¡Afuera!
0: Tiene 544 seguidores. 544. 544 seguidores.
3: Arroba Pettinati Uy.
0: No me sigue.
3: Arroba Pettinati Uy.
0: Pará, mirá, sigue a 1229.
2: ¿Qué?
0: Es un hijo de su madre.
2: ¡Anda a cagar!
0: Flaco, seguís a 1229. ¡Afuera! No me seguís a mí.
4: Te vamos a dar el empujón.
0: Flaco,
4: el día del golero.
0: Tenemos un plan B, ¿no? Es sí, bueno sí. Este tipo.
5: Anormal.
0: Pero es un anormal.
5: Basura.
0: Es una basura.
5: Cretino.
0: Cretino.
5: Estúpido.
0: Estúpido. Bueno, no se nos está yendo al carajo. Capaz que tiene una explicación. 544 seguidores. A ver, voy a hacer refresh. ¡No me sigue! ¡No me sigue!
3: Arroba Pettinati Uy.
0: Sí, arroba Pettinati Uy.
3: Arroba
0: con doble,
3: Pettinati Uy.
0: Con doble T al final, flaco, ¿qué te pasa?
2: ¡Afuera!
4: ¿Qué tenés
2: afuera
4: en la cabeza? Se va,
0: se va. Yo no sé qué hacer.
6: No.
0: Estoy haciendo refresh.
2: ¡Otra!
0: Y el tipo no aparece. Aparte, en las fotos hay una chica constantemente.
7: Es uno al 10.
0: Pará, es el nombre de un hombre con cuerpo de mujer.
6: 11.
0: Entonces.
2: ¡Ay, Dios mío!
0: Es un hombre y se transformó.
7: ¿Es hombre con voz de mujer?
0: No, con cuerpo de mujer. ¿O es una mujer con cuerpo de hombre?
2: ¡Ay, la
0: no,
2: pucha!
7: ¿Con voz de mujer?
0: No, no sé la voz, pero es una mujer con nombre de hombre. Acá está el nombre del tipo. Y es una mujer que aparece en la misma mujer en todas las fotos.
8: Hello, hello.
0: ¿Es? Tráeme un cole.
2: Ay, ay, ay.
0: Sí, cole, cole. Hello, hello.
8: Hello, hello.
2: Ay, ay, ay.
0: Llamemos a esto. Ah, no.
9: ¿Qué? Gracias por el empujón.
0: Gracias por el empujón, al menos gritalo.
9: Gracias por el empujón.
0: Gritalo.

0: ya por la madre, por el empujón.
1: Ah, bueno. Venía todo
0: bien. Gracias por el empujón.
1: Venía todo bien y saltó la mano.
0: Gracias.
1: No.
0: Gracias por el empujón.
1: Es por el empujón.
0: Estoy llorando, boludo.
1: Bueno, pero ¿qué tenés que gritar?
0: Gracias por el empujón. ¡Qué bestia!
1: Pará, yo veo en tu Instagram, en tu emprendimiento, una figura femenina. Atención. En todas las fotos, ¿sos vos?
0: Es una mía que conozco desde mi infancia.
2: A comerla. No.
1: Pará. ¿Estás comiendo ahí?
0: Solo trabajo, Peti, es una amiga.
1: Es una amiga, pará un momento.
3: ¿Hace del amor?
1: Pará, vamos a hablar de lo que importa primero. No me seguís.
0: Porque ella me está manejando las páginas y en este momento debe estar en el club con la hija o debe estar en la escuela.
1: Pero pará, ¿cómo te llamás?
0: Alexandros.
1: ¿Cómo?
0: ¿Qué? Alexandros Simonista.
1: Calmate, no te excites. Sí. Primero.
0: Estoy tranquilo.
1: Primero, no podés dar pistas de tu cuenta, tranquilo.
0: Bien.
1: Y tampoco podés contar todavía de qué se trata tu emprendimiento.
0: Bien.
1: Te quiero preguntar por qué te maneja la página esta chica, ¿por qué no la manejas vos?
0: Bueno, te cuento, ella es una emprendedora caritativa, por decirlo así. Me ayuda a mí y a otras personas que pueden manejar el emprendimiento pero por la parte técnica y digamos.
1: Pero para vos no sabés cómo seguir a una persona.
0: Yo no tengo la contraseña de mi Instagram.

0: ¿Cómo que no tenés la contraseña de tu emprendimiento?
1: Porque somos amigos, hay total confianza. Ella maneja todas las redes. Bueno, la única.
0: Pero
1: pedido, lo que sea que me llegue, me lo va a hacer saber ella.
0: Pero, ¿y ella, vos, qué edad tenemos?
1: 4-5, Peti, en septiembre.
0: Pelotudo. Pero, ¿y no sabés cómo manejar el Instagram? ¿No tenés ni siquiera la contraseña?
1: No tengo la contraseña. Yo cuando empecé con este emprendimiento, yo estaba internado haciendo rehabilitación. ¿Qué? Entonces ella me estuvo ayudando, no me dejaban usar el teléfono.
0: Ajá.
2: ¡Ay,
0: bien,
2: la pucha!
1: Hoy cumplo un año, querido, y mi madre festeja su cumpleaños, los 80, así que tremendo regalo.
0: ¿Un año de...?
1: De estar limpio.
0: Muy bien, te felicito.
1: Muchas gracias.
3: Felicidades.
1: Solo por hoy.
0: Solo por hoy, un día a la vez.
1: Exacto. Se puede. Feliz, Peti, feliz.
0: Qué interesante esto, Alexandro. Tenés 45 años, ¿no?
1: Sí, vengo de Grecia cuando tuve 5 años y no volví a ir a Grecia, pero bueno, me gustó el paisito y...
0: ¿Vos sos griego o sos uruguayo?
1: Soy griego, nací en Salónica.
0: Muy bien.
3: ¡Ay, Dios mío!
0: O sea, sos griego.
1: Gracias,
0: Papadopoulos.
1: No se puede decir apellido, pero por ahí.
0: Está por ahí, claro.
1: Sócrates.

0: ¿Sabés griego? ¿Sabés griego, Alexandro?
1: Tatale Belénica.
0: ¿Qué?
1: Tatale Belénica. Pozo.
0: Ok.
2: ¿Qué dijiste?
0: Dijo que se siente bien. Que está contento de estar al aire.
1: Eso mismo.
0: Alexandro, pará. ¿Y tus viejos son uruguayos?
1: Mi madre es uruguaya, Peti. Mi madre es uruguaya y el papá de... Mi papá es griego.
0: ¿Tu papá es griego?
1: Sí, los escuchan siempre.
0: ¿Vive el viejo?
1: Vive, tiene 81, con 49 años de casado llevan.
0: ¡Epa!
1: Es la historia.
0: ¿Sos hijo único, Alexandros?
1: No, tengo por suerte dos hermanos que son divinos, tienen dos hijos divinos que juegan en la selección de rugby. Ellos viven en Chile y uno es griego y el otro es americano. Mi papá de pasa era ingeniero de plataformas y estuvo en Brasil hace 50 años y vino a visitar a un amigo acá a Uruguay, salió con mi madre.
0: No me
1: digas. Hasta resto.
0: Opa. ¿Y se enamoró de tu vieja?
1: Y se enamoró de mi vieja y te dejó el pasaje para que se vaya a Grecia si se quería casar y bueno.
0: Y tu vieja dijo, ¿cómo no me voy a ir a Grecia?
1: No perdió oportunidad. La de Creta, conocer Rodos, imagínate.
0: Claro, estamos ahí. Alexandros, Alexandros, ¿no? Con una S al final.
1: Como muchos.
0: Claro, es plural. Alexandros, estábamos hablando con vos que a los 5 años te volviste para Uruguay.
1: Sí, con mis hermanos.
0: Bien, ¿y con tu vieja o no?
1: Y con mi vieja, sí, yo no me podía soltar de la mano, me hubiese quedado en Grecia, imagínate, que el clima cálido, las islas, el agua, las mujeres.
0: Claro, las griegas.
1: Y de ahí viene mucha historia. Y bueno, me vine para acá y ellos compraron un campito y se dedicaron a la lechería durante muchos años, allí por Costa Azul, yo creo que conocés, este un lugar muy lindo del lado norte del campo, todavía lo tienen ellos, hace 30 años que está funcionando el campo, y bueno, se dedica más bien ahora a la parte turística.
0: Muy bien. ¿Y lo tuyo cómo nace en este emprendimiento que nos sorprendió? Porque dijimos, esto no es artesanal.
1: Pero, ¿le gustó, Dios?
0: ¿Pero es artesanal o no?
1: Es hecho a mano. Yo no tengo máquina de coser, entonces es todo a mano. Con un mini taladro lo que tengo que hacer. Me lleva muchas horas, pero es cada centímetro tiene su visto artesanal.
0: ¿Cuánto hace que empezaste con este emprendimiento?
1: Estoy hace 6 meses.
0: Bien, hace 6 meses.
1: Empecé con pulseritas, sí. Porque no me dejaban usar muchas herramientas donde yo estaba.
0: Sí.
1: Y bueno, entre un compañero y otro fuimos... me fueron apoyando, después la familia, y como yo empecé a trabajar en el campo desde muy chico y me daba maña para hacer todo el tema de trabajos. Entonces, bueno, se me hizo muy fácil esto. Yo soy cocinero, pero arranqué por este lado por un tema de que no es tan sólido el tema gastronómico, que es una temporada y bueno, hasta el otro año capaz que no surge nada.
0: Alexandro, háblame de comida griega.
1: Tenemos la musaca, un plato típico griego a base de canela, carne molida.
0: ¡Ah, qué rico!
1: Con berenjena.
0: Tenés que venir a cocinar a la radio. Sí. Alexandro, musaca, ¿y qué más?
1: Y melenzana salata, por ejemplo.
0: ¡Oh, qué es eso! ¡Me suena! ¡Qué rico! ¡Suena rico! ¿Qué es?
1: Es una mousse de berenjena ahumada, que lleva mucho ajo, pimienta, vinagre. Al que le gusta lo ácido, le va a fascinar.
0: Alexandros, ¿te gusta cocinar? ¿Te gusta la gastronomía? Y haces,
1: me gusta muchísimo, y te, sí, he trabajado muchos años.
0: ¿Y te enfocás en la comida griega o en todo tipo de comida?
1: En todo tipo de comida. Tuve mi emprendimiento hasta antes de la pandemia, pero después todo el mundo se puso a cocinar y bajaron mucho los pedidos.
0: Claro, se cocinó todo el mundo en la casa. Alexandro, ¿y cómo caíste en el mundo oscuro de la droga?
1: Y bueno, yo creo que fue un poco de rebeldía, fue un poco de inmadurez y falta de atención, de saber de cómo uno tiene que superar las cosas que se le van, los problemas del día a día, y disfrutar lo que como que no es un problema. Y yo me ahogaba en una tapita de Coca-Cola.
0: ¿Y sentías que estabas contenido por tu familia o no? ¿O sentías que tenías una vida cómoda o no?
1: No, yo vida cómoda nunca tuve. A mí siempre me pareció que estuve solo y que para no sentir ese dolor me tiré al mundo oscuro de las drogas.
0: ¿Y consumías de todo, Alexandros?
1: Y yo de acá, mirá, yo me fui a los 18 años medio que tratando de me alejar del ambiente. Me fui a España a trabajar, ya sabes que tengo pasaporte. Y fue peor, porque allá había drogas más duras. Acá no habían llegado las drogas duras todavía hasta el año 2000.
0: Y en vez de alejarte de ese mundo, te encontraste con un mundo mucho más jodido.
1: Sí, más jodido, porque también hay mucho más noche. Hay todas las noches hay boliches abiertos, hay muchos turistas, es una ciudad poligámica. Y
0: ¿de qué parte de España estás hablando?
1: Barcelona.
0: Ajá.
1: Y hacía temporada ahí, y en Andorra también, viste, que la única cosa que había para hacer era drogarse en las montañas.
0: Bueno, también se puede respirar aire puro en la montaña y mirar el atardecer.
1: Tenés razón.
0: Uno elige lo que elige.
1: Uno elige, por supuesto.
0: Alexandro, ¿y cómo caíste acá en Uruguay en ese mundo? ¿A través de la noche también?
1: A través de la noche, sí. Tenía muchas horas sin nada que hacer. Y el vicio, donde está el vicio, está el mal, ¿viste? Donde no hay nada que ocuparte, lo ocupa el diablo ahí.
0: ¿Cómo se enteraron tus viejos que vos andabas en ese camino oscuro y horrible?
1: Y es muy difícil, Peti. Yo le tuve que contar, les tuve que...
0: ¿No se habían dado cuenta de nada?
1: No se habían dado cuenta, porque yo ya vivía solo, Peti.
0: Ajá.
1: Yo trabajaba para y por las drogas.
0: ¿Para las drogas? ¿Para consumir?
1: Claro, para consumir. Yo trabajaba, cumplía con mi horario, y a mí me importaba solo esto, ¿viste? Pagarme el alquiler, la comida, después era otra cosa. Yo me había alejado mucho de mi familia.
0: ¿Cómo reaccionaron tus padres entonces cuando les contaste?
1: Y sorprendidos, Peti, sorprendidos, porque a ellos me habían criado con una actitud de que el trabajo era lo primordial, la familia, y no se daban cuenta del error que habían hecho.
0: No, el error fue tuyo.
1: Bueno, claro. Porque yo soy mal aprendido, no mal enseñado.
0: Claro. ¿Y te fuiste para España y cómo regresaste?
1: Y yo regresé con un problema psiquiátrico, casi autismo y catatónico. Yo no podía ni hablar hace 20 años atrás.
0: Qué interesante lo que contás y qué triste también, ¿no?
1: Sí, muchos me dicen que es una historia de ejemplo, pero la verdad es que no quiero que lo pase nadie.
0: ¿Y cómo llegaste al Uruguay? ¿Te recibieron tus padres?
1: yo me fui con dos valijas de acá de Uruguay para España a irme a vivir, y cuando regresé con una mochila. Mis padres no entendían, se habrá olvidado las maletas cuando volvía. Estaba en el aeropuerto esperándome 12 de la noche. Y digo, no tengo más ropa, digo, no hay valijas. Y bueno, ahí nos fuimos a comer y ellos se daban cuenta que yo tenía una paranoia de que no hablen fuerte, les decía, porque están escuchando los de al lado, ¿viste? Y ahí como que había muchas pautas para que no eran normales, muchos.
0: ¿Y cuándo te internaron?
1: La primera internación, Peti, fue al año que llegué.
0: Porque ese año también se te hizo duro, se te hizo difícil, donde también llegaste a consumir.
1: No, ¿sabes qué me pasaba? Que era como algo que ya venía, lo traía de España. Yo ya me había dado tantas veces contra la pared que ya me habían quedado secuelas.
0: Claro.
1: E incluso hoy me cuesta un montón, ¿no? Yo sé que no se nota, pero... Pido perdón.

0: estar limpio. Nunca voy a poder enfrentar la enfermedad, porque es una enfermedad, no es un síntoma. Y me ayudaron muchísimo lo que vendría a ser terapias, con conductual, es una terapia cognitiva conductual, donde hay mucho apoyo psicológico, mucho compañerismo, y el ir a reuniones todos los días y de hacer un trabajo, no te digo que es de teológico, pero sí como con un poder superior como base. Cada uno lo puede construir como quiere.
1: Alexandros, sí. ¿Cuándo sentiste que esa etapa oscura de tu vida había terminado?
0: Sí, yo sentía que me iba a pasar algo malo, Peti. Yo no me veía futuro y yo tenía miedo que llamen a mi madre, perdón, y le digan, mirá, le pegaron dos tiros o lo atropellaron o esto, y mi madre no se merece, ni nadie que tenga familia se merece eso.
1: ¿Te acordás qué pasó hace exactamente un año?
0: Me acuerdo, sí, me acuerdo de ver a los chicos de la calle en los contenedores de basura y yo me veía que iba a terminar ahí, estaba muy cerquita de terminar ahí y quedé paralizado, viste, lloraba y no quería drogarme más.
1: Y hace un año, ¿cómo saliste? ¿Cómo recordás eso?
0: Decidí tomarme el ómnibus. Yo estaba viviendo en un hotel. Dejé todo mi armario ordenado, las sábanas las cambié, limpié el baño, limpié la cama, el cuarto. Y sí, ya me hice un bolsito y me fui a la puerta de la emergencia y pedí ayuda.
1: Alexandros, una historia que tiene un final feliz, ¿no?
0: Sí, la verdad que sí. Hoy trabajo acá en donde estoy viviendo solo. Tengo algunas herramientas que todavía no están del todo prontas para usar, pero son las máquinas que me van a ayudar a trabajar ya en una producción mayor a la que necesito como para poder buscar la solvencia del día.
1: ¿Y cómo descubriste esto que haces, que es maravilloso? Vamos a ir contándole a la gente de qué se trata. Haces accesorios en cuero.
0: Es uno de las ramas del cuero de la talabartería que yo, no busqué ni en YouTube, perdón, si se puedo decir, en Pinterest.
1: Sí, claro.
0: Fue algo que se me iba dando con lo que yo podía comprar y teniendo en stock que iba armando lo que yo sentía que a mí me hacía feliz. Empecé con pulseras, trenzas y al no salir de las 4 o 5 tientos, me pasaba a hacer jokers para los cuellos que se estaban usando mucho.
1: ¿Jokers? ¿Qué son los jokers para los cuellos?
0: Y son como correas para el cuello.
1: Ah, bien, de esas anchas.
0: Y son anchas con
1: tachas.
0: Con tachas. Sí, ahí está. Piedras algunas.
1: Es muy bueno lo que haces.
0: Te gustó, gracias.
1: No para mí, pero me pareció. No sé si me va a quedar a mí muy bien. Este tipo de cosas, pero bueno, me parece que se luce divino porque haces pulseras, cinturones y las carteras las haces vos solo.
0: Las hago yo solo y empecé hace 2 meses, Peti.
1: Ahora,
0: hay una gran variedad de stock.
1: ¿Cómo descubrís?

0: que tenías un potencial maravilloso para,
1: gracias,
0: para crecer en esto. ¿A vos te gustaba esto?
1: A mí siempre me gustó la moda, me gustó verme bien, mirarme al espejo y decir, bueno, me podría hacer yo una ropa que quizás no encontrara en las tiendas. Y nunca empecé, ¿viste? Es eso que es malo, ¿no? Nunca poder jugársela, decir mañana lo hago, lo que yo quiero, y trabajás para otra persona. Bueno, a mí me pasó esto.
0: Hacés bolsos que son espectaculares.
2: Impresionante.
0: Bolsos y carteras que cuando las chicas vean esto van a decir, sí, caramba, sí, esto lo hace uno solo. ¿Cómo aprendiste? ¿Aprendiste a través de tutoriales de YouTube?
1: No aprendí, te digo, como en mi casa se hacía de todo, trabajos desde alambrar, desde cocinar, se hacía trabajos de parto, dije, porque esto no es muy difícil, se enhebra por acá y sale por allá, es matemática, y estudiaba mucha matemática, a mí me iba muy bien en el liceo.
0: ¿Cómo la droga puede joderle la vida a una persona que puede ser inteligente, que puede tener capacidades brillantes y que después te destruye? Por suerte, abriste la puerta, volvió a salir el sol, hace un año que estás limpio, hoy gracias, está cumpliendo gracias. Tu vieja 80 años, contabas.
1: Sí, 80 años estaba contando, están en el este almorzando. A esta hora de estar volviendo, porque ya se acuestan muy temprano. Y pasaron divino.
0: ¿Qué es un, sobre todo, ¿qué es un choker?
1: Una choker, las correas de cuello.
0: Ahí está, las correas de cuello choker. Muy
1: sí,
0: bien.
1: Cinturones también. Me encanta hacer cinturones, creo que la gente...
0: Es un crack este.
1: Me fascinan los cinturones que hago la gente porque tengo muchas felicitaciones. Y bueno,
0: son buenos los cinturones también, ¿eh? Y pulseras cancheras. Bueno, sí, ¿qué?
1: Hay de todo. Yo cuando hago algo no lo repito. Entonces dejo que me llegue la inspiración.
0: Muy bien, ¿eh? Me gusta, me copa. Ojo que vas a tener que hacernos varias cosas para mi hija, para la hija de Tempone, para las hijas de Jorge Díaz.
1: Oh, un montón de trabajo tengo, me encanta. Y ellas me pueden programar. Claro.
0: No, trabajo es cuando te garpan. Nosotros no te pensamos la buena idea para garpar.
1: Esto, hay descuento, pelado, hay descuento.
0: ¿Qué descuento? Esto es una gentileza. Vos sabés, para un momento, vos sabés de cuánta... ¿Cuánta gente tenés de seguidores? 544.
1: 544.
0: ¿Cuántas querés tener? Decime ahora, ¿cuántas querés tener?
1: 3.000.
0: 3.000, bueno. Vos querés 3.000, vas a tener que traernos todo lo que te pidamos. Alexandros, ¿le podés contar a la gente cuál es la cuenta de Instagram donde haces vos solo artesanalmente carteras, bolsos, cinturones, pulseras, de todo? Y muy,
1: de todo.
0: Muy canchera. Bueno, Alexandros, contale a la audiencia.
1: Gracias, audiencia, por escucharme y por seguirme. Se llama Zorba, con Z, como el baile típico de Queen.
0: Claro, de Anthony Quinn.
1: De Anthony Quinn.
0: Claro.
1: Zorba con Z, guión bajo accesorios, guión bajo en cuero.
0: Sí, más difícil no la podía hacer, ¿eh? Voy de nuevo, Zorba con Z. Zorba con Z, guión bajo, accesorios, guión bajo en, guión bajo cuero.
1: Zorba, sí, exacto.
0: Porque sos griego.
1: Por eso el nombre, lo más fácil.
0: Zorba, guión bajo, accesorios, guión bajo en, guión bajo cuero. ¿Sabés cuántos seguidores tenés ahora?
1: No.
0: 545, porque te estoy siguiendo. Y ahí vamos.
1: Vamos, gracias por el empujón.
0: En 5 segundos. tenemos 1.123 seguidores. Y en 15 segundos, 1.318 seguidores. En 20 segundos, 1.425. En 30 segundos, 1.545. Es tremendo, Sorba, guión bajo, accesorios, guión bajo, en guión bajo, cuero. En 40 segundos, 1.714.
2: Vamos todavía.
1: Vamos todavía.
0: En 49 segundos.
1: Que no se baje.
0: 1.801.
3: Atención.
0: Esto no para, Alexandros. Pedirle a la audiencia que te siga.
4: Nombre.
1: Gracias, audiencia. Por favor, síganme, que necesito una mano, necesito progresar, arreglar las máquinas que tengo, que las compré en una casa de caridad. Me viene espectacular arreglarlas y hacer una producción para que todos disfruten mis productos, por favor.
0: Sorba, guión bajo, accesorios, guión bajo, en guión bajo, cuero. Tenías gracias, 544. Gracias. ¿Sabes cuánto tenés ahora?
1: ¿Sabes? No. 549, sí, no.
0: ¿Cómo?
1: Me dice que tengo, no me actualiza la página, Peti, es un celular medio choto.
0: ¿Querés que te diga cuántos tenés?
1: Sí.
0: 2039 seguidores.
1: No, gracias. No.
0: 2052 ahora.
1: Gracias, no saben lo que necesito trabajar, Peti, está muy difícil el tema. Ya habría dejado de ir a la feria de Tristán Narvaja porque estaba saturado, está saturado el mercado, Peti.
0: Sí. Ya pasaste sí. Los 2100.
1: No saben la alegría que le va a dar a mi madre esto, Peti, que yo pueda salir adelante.
0: Alexandros, hablabas de la alegría que le vas a dar a tu madre cuando le cuentes que ya pasaste los 2000 seguidores y que vas a poder tener laburo.
1: Claro, y yo puedo ayudar a otro también, Peti.
0: ¡Para un momento! ¿Vos no tocaste tu Instagram?
1: No.
0: ¡Pero me acaban de seguir!
1: ¡Esa!
0: O sea,
1: la
0: chica que te lleva la cuenta nos entró a seguir porque no de, claro, no debería entender nada. ¡Esta mierda! ¿Qué pasa?
1: No me contestó nada todavía, no sabe nada. Gracias, Virginia, gracias.
0: Muy bien, Virginia, ¿eh?
5: ¿Oh? 11.
0: Alexa.
1: El María es enorme y es amigo desde la infancia. También.
0: Está muy bien, un abrazo al marido también.
1: Al marido un abrazo.
0: 2200 seguidores.
2: Vamos todavía.
1: Vamos por 24 horas más.
0: Pará, calmate, Alexandro. Tenías 544, no le vendías a nadie. Ahora no sabés lo que vas a vender. Alexandro, le tenés que escribir a cada uno de los de la audiencia que te salude y te felicite.
1: Hecho.
0: Tenés que hacer un descuento también para la gente del programa, ¿eh?
1: ¿Cómo no? Les voy a llevar para que elijan.
0: Nosotros no necesitamos descuento. Nosotros lo que necesitamos.
1: Está, bueno,
0: te estoy hablando de la audiencia del programa que te compre. Nosotros lo que nosotros no te vamos, a ver, flaco, nosotros no te vamos a decir
2: no.
0: Que nos tenés que traer varios regalos. ¿No?
1: Un descuento para la audiencia que me diga de 101.9 malos pensamientos. Tiene un descuento del 20%.
0: 20%. Pero se la jugó.
2: Vamos todavía.
1: Me tienen que seguir.
0: ¿Eh?
1: me tienen que seguir a Zorba-accesorio-en-cuero.
0: ¿Sabes cuánto tenés ahora? 2.300.
1: Gracias, gente, gracias.
0: Ponete a laburar,
1: Vamos a laburar.
0: Y ojo con lo que haces con la guita ahora que ganes,
1: Agradecer a todo el mundo, Peti.
0: Ah, en el día en que estás cumpliendo un año limpio y 80 años tu vieja.
1: Sí.
0: El programa te dio el empujón, increíble.
1: Increíble, Peti. Nunca pensé que me iba a pasar esto.
0: ¿Lo que está limpio o de tener?
1: No seas mal, las dos cosas.
0: Las dos cosas, claro.
1: Las cosas que llegan a hacer ustedes son increíbles, vos.
0: Gracias, Alexandros.
1: Gracias a ustedes.
0: Tenés que responderle a todos los que te escriban,
1: No hay problema, le voy a responder a todos.
0: ¿Y a quién le tenés que agradecer?
1: Le tengo que agradecer al programa, a mi madre, a Virginia, a mi tía Poppy, que la adoro. A mi padrino, a mis amigos, compañeros. Y al Uruguay.
0: Pará, ¿te emocionaste o me pareció?
1: Sí, muchísimo, Peti.
0: Te quebraste ahí un poquillo, ¿Por qué te quebraste un poco?
1: Porque la verdad que hay mucha gente que me está apoyando. Y uno cuando está metido en eso, como que es fijo que te quedas solo, Peti. Y siempre hay alguien que te está observando y queriendo te dar una mano. Lo único que hay que hacer es dejarse ayudar.
0: Qué lindo lo que contás,
1: Gracias, Peti. Es el primer año limpio después de 20.
0: Un lindo mensaje, para terminar esta historia,
1: Gracias, Peti. Vale la pena, la verdad.
0: Claro que sí. ¿Querés repetir la cuenta?
1: Sí, por favor. ¿Puedo?
0: Sí, dale.
1: Zorba accesorios en cuero, guión bajo en cada palabra intermedio.
0: Claro, muy bien, mirá.

0: ¿Cómo se dice malos pensamientos en griego?
1: Ah, vencero, malos pensamientos.
0: ¿Vencero?
1: Den, como que mucho.
0: Ah,
1: mucho.
0: Den cero.
1: Exacto. Gracias.
0: Gracias a la mejor audiencia del mundo. Lo que tenés que gritar ahora.
1: Gracias por el empujón.
0: No, gracias a la mejor audiencia del mundo.
1: Ay, bueno, pero no estaba.
0: 3, 2, 1.
1: Gracias a la mejor audiencia del mundo.
2: ¡Qué malos pensamientos!
0: ¡Qué historia increíble! ¿Con qué nos encontramos en cada empujón? ¡Pausa! ¡Tenemos mano! ¡Estamos como locos! ¡Pausa! Al 094-282-802.
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0: impresionante.
1: ¡Qué empujón metimos hoy! Estamos con los empujones divinos. Gracias a la mejor audiencia del mundo.
0: ¿Nos vamos?
1: Y después de haber hecho el empujón que metimos, nos podríamos perfectamente retirar.
0: De las piedras.
2: Sí.
1: Pero es momento de darle una mano a la gente. ¿En serio? ¿Tenemos mano ahora?
2: Sí.
1: Es momento de darle una mano a la gente.
3: Quien quiera que esté del otro lado de la línea, que hable, por Dios.
1: ¿Hola?
4: ¿Hola?
1: Hola, ¿quién sos?
4: Habla Ana.
1: ¿Cómo estás, Ana?
4: ¿Estás bien?
1: ¿Qué dijo?
0: ¿Cómo?
1: ¿Qué dijo? Iba a decir que está lleno de Ana.
5: ¿Sí?
1: Pero... Perdón. ¿Qué dijiste, Anita?
4: No puedo creer que llamé. No puedo creer.
1: No, yo tampoco. ¿Sabés quién te habla, Anita?
4: Sí.
1: ¿Quién soy?
4: Petinato.
6: Alguien que me alcance el bisturí.
4: Petinati. Perdona que estoy nerviosa.
1: Disculpa
4: que estoy nerviosa.
1: O sea que no hay problema, yo te puedo decir Ano. Entonces.
4: Sí.
1: ¿Cómo estás, Ano? ¿Bien?
4: Bien, Petinati.
1: Fruncido. Sí. ¿Cómo estás, Anita?
4: Bien, estoy nerviosa, pero estoy bien.
1: Bueno, todos estamos nerviosos.
4: ¡Ay, no!
7: Ten calma.
1: Calmate, te pido por favor, ¿eh? ¿Necesitas una mano?
2: Sí.
0: Sí.
4: Sí.
1: ¿Cuánto hace que necesitas una mano?
4: ¡Ay, hace 29 años!
6: ¡Ah! ¡Alguien que me alcance el bisturí! ¡Ah! ¡Alguien que me alcance el bisturí!
1: Pero esto en 20 minutos no lo sacamos ni loco.
4: No lo sacamos.
1: Ana. ¿Hace 29 años que necesitas una mano?
4: No, pero hace ponele 7, 8 años, es insoportable ya.
8: ¿Cuántos años tenés?
1: ¿Cuántos años tenés, Ana?
4: 47.
1: Ok, 47 años.
9: Todo comenzó.
1: Se te siente joven, ¿no? Se le siente joven.
0: Sí.
4: Todo bien, eso no sé.
1: O sea, hace 7, 8 años que venís arrastrando esto que se agudizó después de 29 años.
2: Problema. Sí,
1: sí. O sea, tu vida es un... No te quiero decir que seas una infeliz.
4: No.
1: Pero no, porque tenés... A ver... Todos tenemos...
8: ¿No te compré un revólver yo?
1: ¡No! Todos... Todos tenemos momentos felices, ¿no? La felicidad... La felicidad no existe. La felicidad son momentos.
4: Momentos.
1: ¿Cuál fue el último...
10: La felicidad.
1: Ana, ¿cuál fue... ¿Cuál fue el último momento feliz que viviste?
4: Yo vivo feliz todos los días, porque soy así. Desde que me levanto, soy feliz. No es que sea infeliz. Es que hoy en día estoy como agotada.
1: Sí. Agotada.
0: Ojo con lo que toman.
4: Cansada.
1: Estás, pará. Estás agotada.
4: Cansada.
1: Estás cansada.
4: Pero no de él. De él no.
1: Él
4: ronquido.
1: Hay un hombre.
2: Sí.
1: ¿Hay un hombre detrás de esto?
4: Sí.
1: Para.
11: ¿Quién es?
1: Todo comenzó. ¿Yo escuché bien? ¿Dijo algo raro?
2: Sí.
1: Todo comenzó. Tenés que arrancar diciendo todo comenzó.
4: Todo comenzó.
1: ¿Hace cuánto? Hace 29 años.
2: Sí.
4: Pero hace... Sí. 6 más o menos.
1: Pará, hace 29 años que conociste.
4: Yo tenía 17 años y yo tenía 25.
1: Ah, bueno, mirá qué hijo de su madre. Sí. Bien, ¿y cómo se conocieron en el barrio?
0: ¿Es tu novio?
4: En un boliche.
1: ¿En un boliche en Montevideo? ¿En Montevideo?
4: No, en Salto.
1: En Salto. ¿Es cierto que las mujeres más lindas del Uruguay son salteñas?
4: Sí.
1: Sí.
4: No sé, digo yo.
1: Dicen eso. Algunas sanduceras también, ¿no?
4: Sí,
1: hermosas.
4: Sí, también, ¿eh? Sanduceras.
1: Ah. ¿Qué es ese ruido? ¿Estás
4: Yo estoy cocinando. Porque trabajo en una planta, estoy trabajando.
1: ¿Y qué es eso? ¿Le estás pegando a la milanesa?
4: No, estoy cortando panceta.
1: ¡Pucha! Estás cortando panceta.
4: Panceta.
1: Ok, hace mal la panceta, Ana, ¿eh?
4: Sí, pero estoy cortando para las tartas, por eso.
1: Ok. Bien, entonces lo conociste en un boliche, en Salto, ¿y se enamoraron?
4: En ese momento no, le pedí que me trajera para mi casa porque no tenían que venirme.
1: Claro, vos traeme a casa. Sí. Dale, ¿y?
4: Y después de ahí quedamos como amigos.
1: Sí.
4: Y después terminamos como novios. Y tuvimos 4 hermosas hijas.
1: Ah, muy bien. Mucha. Cuatro chancletas, como se decía antes.
4: Sí, 4 chancletas tengo.
1: Pará, ¿y no buscaron el varón nunca? Atención. Sí.
4: No, sí, las buscamos y salieron todas nenas.
1: Hay que cambiar de posición, sí. ¿Sabías, Ana?
4: No, ahora no, estoy vieja, Petilla.
10: ¿En 4?
1: No. Digo, no.
4: Tampoco, eso también intenté, pero no salió. Todas las chancletas.
1: ¿Hicieron todas las posiciones posibles?
4: Sí, todas posibles y todas las chancletas.
1: Ah, ¿por qué será eso,
4: No sé, ¿qué pasó? Ni idea.
10: A la mierda.
1: No, ni un pito, nada.
4: No. Nada.
1: Bueno. Ana, entonces se enamoraron y tuvieron 4 hermosas hijas.
4: ¿Sí?
1: Que ahora ya son grandes, ¿o no?
4: Sí, de 29, 26, 23 y 21.
1: Ah, bien, perfecto. Pero bueno, ¿siguen viviendo con ustedes o no?
2: No,
4: cada uno tiene su casa, vivimos con la de 21.
1: Pucha. Mirá qué bien, ¿eh? O sea, no hicieron tan mal las cosas.
4: No, gracias a Dios, hicimos bien. Somos abuelos, tenemos un nieto varón, tiro de 8 y 2 nietas mujeres.
1: Apareció el nieto varón, atención. Menos mal.
4: Sí, el rey de la casa.
1: Pobre pibe rodeado de mujeres.
5: No, pegan el palo.
1: No hay chance. Ana, digamos que vos pintaste una realidad llena de felicidad.
4: Sí.
1: Pero hay algo que hace 7, 8 años o 6. Perdón, ¿te metió los cuernos?
7: ¿Me metió los cuernos?
4: Creo que no.
1: Para, ¿Nunca le descubriste nada?
4: No sé, ay, güey.
1: Oh, pará.
9: ¿Cuándo?
1: Nos estamos metiendo en un quilombo.
4: Ah, pero fue una pavada.
1: ¿Una pavada?
4: Sí, fue una pavada de escribir nomás.
1: ¿Se perdona una pavada o...?
4: Sí, perdona, sí.
7: Atención.
1: ¿Vos lo engañaste alguna vez?
4: No.
1: No te rías, pues.
4: No, me da risa.
1: No, es para reírse. Si lo engañaste, lo engañaste.
4: No, nunca.
1: Nunca lo engañaste.
4: Pero tuve, mirá, yo siempre se lo dije a él, porque yo soy muy sincera.
1: Sí.
4: Tuve oportunidades, pero no.
1: ¿Qué quiere decir tuve oportunidades?
4: Porque trabajo con donde trabajan muchos hombres.
1: ¿Y te tiraban los perros?
4: Sí.
1: ¿A cuántos tuviste de decirle que sí a uno?
4: Ay, no sé, pero...
7: No aclares que oscurece.
1: Ok, ¿podemos volver para atrás, por favor? Hagamos de cuenta que esta pregunta no la hice nunca. Ana, entonces... Tuvieron hijas, 4 hijas,
4: sí.
1: Son abuelos, se conocieron hace 29 años, pero hace 6, 7, 8 años, vos dirás, la vida se te viene cayendo a pedazos.
4: No. A pedazos no.
1: ¿Qué pasa, Ana?
4: El problema es que ronca.
0: ¿Cómo?
4: Ronca.
1: Para un momento. Empezamos ¿qué? Hablando de todo lo que hablamos sí, para terminar sí. en esto. Que el tipo ronca.
4: Sí. Pero ronca muchísimo, Petit.
1: Para un momento. La mano que está necesitando. Pero atención. Yo no puedo creer. Este tipo ronca.
9: Sí.
1: Es el,
11: está todo chequeado.
1: ¿Está okay? todo chequeado esto? Sí. Ana.
4: Sí.
1: ¿Por qué decís que hace 6, 7, 8 años la venís pasando mal?
4: Porque a veces tengo que dormir en el living.
1: ¿En serio estás hablando?
0: ¿Cómo?
4: Porque no puedo dormir, porque tengo que madrugar, levantarme muy temprano para venir a trabajar.
1: ¿A qué hora te levantás? ¿A qué hora te levantás?
4: A las 4 de la mañana.
1: 4 de la mañana para ir a laburar.
4: Sí, y a veces paso toda la noche despierta y tengo que venir a laburar igual.
1: ¿Pero noche despierta por qué?
4: Puedo dormir, Peti. Aunque me ponga auriculares, no puedo dormir.
1: ¿Te pones auriculares?
4: Sí.
1: Para, pero el tipo, ¿qué le pasa? ¿Está obeso? ¿Está gordo o grande?
4: No, no está obeso, no sé. Yo lo mando al médico, no quiere.
1: ¿Cómo no quiere?
4: Para mí tiene... Claro, no quiere, porque yo dije que debe estar teniendo enfermedad, que yo he leído en internet sobre el ronquido.
1: Claro, debe tener un problema del sueño, debe tener apnea.
4: Sí, tal cual.
1: ¿Qué le pasa? ¿Ronca con la boca abierta?
4: Sí, entonces me quiere abrazar, me lo pone en el oído. Me pone en el oído, me está durmiendo toda la noche.
1: Para. ¿Ronca con la boca abierta, boca arriba?
4: Sí, boca arriba, de costado, de boca abajo, no, de todos los lugares.
1: Hay que ponerle algo en la boca cuando abra, cuando abra la boca y empieza a roncar con la boca abierta, le pones claro. Algo le pones para que se... Claro. No ronca más. Ana, ¿en serio es un turbo hablando o roncando en realidad?
4: Ay, no, Peti, no sabés lo que es.
1: ¿Cuál de estos ronquidos?
4: Un camión descompuesto, no sé lo que es, no.
1: Ana, te vamos a tirar ronquidos y vos me decís, este es el que se parece, este es igual. Ronquido número uno.
4: No.
1: No va. Ronquido número dos.
4: No.
1: Ronquido número tres.
4: Eso es parecido, pero muchísimo más fuerte.
1: ¡No! ¡Pará! Ronquido número cuatro.
4: No.
1: Ronquido número 5. ¿El 5 es este? Ahí. Ana, ¿cuál es? ¿El 3?
4: El
1: 3,
4: porque era así, mira. Es como que ronca fuerte y queda sin respiración.
1: Ay, pues se va a morir en cualquier momento.
4: Yo me asusto, lo miro y al rato larga con todo, como que vuelve el alma al cuerpo y ahí ronca como nunca.
1: Claro, el tipo queda así, en un estado de...
4: Parece que está muerto, Peti. Yo lo miro, parece que no está respirando nada.
1: Pues la va a quedar en cualquier momento, claro.
4: Yo le dije. Yo le digo.
1: Pero la apnea te va jodiendo la vida.
4: Claro, porque y yo no sé, porque yo leí también que dice que si es del corazón, puede ser, o puede ser porque
1: claro.
4: sufrí de los pulmones. Y él es asmático, digo que por ahí todo eso del coso que tiene es el de que sufre de asma. Que tiene que ir a un médico.
1: ¿Y por qué no quiere ir al médico?
4: No sé, pregúntale. No sé, le dispara, bueno, la verdad le tiene el terror a las inyectables.
1: ¿Cómo?
4: Le tiene el terror a las inyectables, él es...
1: Pero no tiene nada que ver.
4: Sí, pero es como que el olor del hospital y todo eso, del olor de la que hay de esas cosas, le da como...
1: Pero la va a quedar, Ana, la va a quedar. Regina.
4: Sí, pues ya le dije.
1: O sea, el tipo queda durante dos segundos, así, y después, por suerte, larga el aire.
4: Sí. Yo cuento, me da petit. Va a dar encita loca esta mujer. Yo me siento y cuento. Uno, dos, tres, hasta 40 el hombre deja de percoder sin respirar.
1: Ana.
4: Para.
9: Atención.
1: ¿Cuánto llegaste a contar lo máximo sin que el tipo respirara?
4: 40.
1: ¿40 segundos?
4: Sí, no sé si segundos, que yo cuento así. Uno, dos, tres, cuatro, cinco, me pongo a la hora de contar. Y el hombre sigue ahí sin respirar hasta que yo, como que lo toco y ahí, viene.
1: Pará, se le están muriendo las neuronas a este tipo. Ana.
9: Atención.
1: ¿Nunca fue al médico?
4: Nunca.
1: ¿Y por qué no va al médico?
4: No sé, no quiere. Yo, ese es un tema de que todos los días le digo, tenés que ir al médico.
1: ¿Qué edad tiene?
4: 54.
1: 54, claro. El tipo tiene que ir al médico.
5: ¡Pegan el palo!
1: Estamos ahí todos. Ay, me dormí, perdón. Sí. ¡Ana! ¿Cómo se llama tu marido?
4: Enrique.
1: ¿Hay que llamar a Enrique para qué?
4: Para decirle que, por favor, saques, que no vas a yo para el living a dormir. Que vas a ir un día, aunque sea living.
1: Claro, que el tipo se mude al living a dormir.
4: Porque, no todos los días, pero...
1: Porque además se viene el frío, ya estamos con frío. Claro. ¿Qué tenés que...? Pará, ¿y vos nunca lo pellizcaste?
4: ¿Lo qué? Sí, le pellizco, le pego. No.
1: ¿Le pegás?
4: Le pego codazo. Sí.
1: Ajá.
4: Digo, por favor, amor, date vuelta con toda mi paciencia. Atención. Amor, date vuelta. Se queda boca arriba. Amor, date vuelta. Me abraza y me queda roncado. No.
9: Pero...
1: ¿Te roncan te roncan la oreja?
11: Habla de sexo.
4: Sí, me dan a matar, vete.
1: Sí.
11: Habla de sexo.
1: ¿Se queda dormido teniendo sexo alguna vez?
4: ¿Sabés que yo? Mirá, te juro, no, tendrías que haberlo conocido, mirá. Él se sentó en el sillón, Peti. Se duerme y ya empezó a roncar.
1: No,
4: se
1: así.
4: Apoyó la almohada, la cara en la almohada y empezó a roncar. Yo no sé, yo estoy como 3 horas para dormirme, pero él apoyó, empezó. Y ahí empezó y arranca y arranca y arranca y arranca.
2: ¿Hacen el amor?
1: ¿Hacen el amor? Sí.
2: ¿Hacen el amor?
1: Antes que se duerma, sí.
4: ¿Cuándo? Solo los sábados a veces.
6: Alguien que en el cárcel Missouri. Alguien que en el cárcel Missouri.
1: Ana, ¿por qué solo los sábados y a veces?
4: ¿Y por qué?
1: ¿Tenemos un día para tener intimidad?
4: Sí, yo sí.
1: ¿Por qué? Porque...
4: Trabajo mucho, un paso cansada.
1: Sí, pero, a ver, no, esto te renueva, el sexo te renueva. Te da energía.
12: Tenemos que hablar de esto.
1: Te pones a trabajar, haces un laburito de gauchita.
12: Lunes.
1: Claro.
12: No.
1: Y después te vas a dar cuenta que después no
12: miércoles.
1: Vas a poder vivir sin una... Sin una...
12: La chot.
1: Sin una... Sin un
2: viernes,
1: una caricia, digo.
2: Sábado.
1: Claro.
2: Domingo. No.
1: Escucha. Ana.
4: Sí.
1: Ana, sí. ¿Nunca lo mordiste?
4: No. El pitulín.
1: ¿Cómo, Ana?
4: Me da un piñazo la mano lejos si lo muerdo.
1: No, claro, no. A ver. ¿El tipo no para de roncar durante toda la noche?
4: No sé, hasta que llega el momento que me vengo, no, ronca. Las hijas, todos no pueden creer. No,
9: impresionante.
1: ¿Lo grabaste alguna vez?
4: Sí. Para mostrarle, porque por ahí él no sabe y piensa capaz que yo miento o exagero, entonces sí. Lo he grabado para mostrarle.
1: Para, a ver, ¿cómo se llama esta aplicación? Hay una aplicación. Hay una aplicación que si vos la activás de noche.
9: Atención.
1: sin decirle nada al tipo, le graba todos los ronquidos y se los marca de acuerdo a su agresividad o a su
9: atención,
1: las diferentes tranqui-, a ver, Snorlab, no, obviamente te lo dije así para que lo Snorlab, te bajás Snorlab,
4: sí.
1: Y lo dejás grabando y sí. al otro día se lo mostrás.
9: Atención.
4: Claro,
11: no entiendo.
1: Para un momento. ¿Qué es esto? Hay que llamar a Enrique para que deje de roncar, no, no, es imposible.
4: Que vaya al médico.
1: Que vaya al médico.
11: Que vaya al médico.
4: Quique, estás ahí.
11: Quique. Ana, vos te haces responsable de todo lo que dijiste, de lo que
9: es
11: va a
9: Enrique.
11: Pasar. ¡Ana! Vení a dormir a casa. Vamos a llamar.

0: pobre Ana. ¡Ahí vamos! ¡Quique!
1: Es Enrique.
0: Para, no saben la cantidad de mensajes que caen al 101.9 que viven lo mismo que esta mujer.
2: Mucha.
0: A ver. Este me va a putear. Me va a putear en colores. Oh, yeah.
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0: ¿Se durmió?
4: Duérmase, mi niño, duérmaseme ya.
0: ¡Ey! Se duerme solo. Escuchó el primer sonido del teléfono y se durmió. Hay que tener cuidado, es. Snorlab. Me preguntan al 101.9. Enrique, atendé el teléfono. Enrique.

0: Hola, Enrique. Hola. Hola, Enrique.
1: Enrique.
0: Enrique María Teresa habla. Son las 6:30.
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0: Enrique.
1: Por favor, llámame. Esto no lo resuelvo ahora. Si no se resuelve ahora, la puta madre.
0: Bueno.
1: Dale, atendé el teléfono. Enrique María.
2: Bienvenido al correo.
1: Enrique, por favor. No sé más qué decirte, no sé más qué hacer. Enrique.
0: Enrique.
1: Hola, Enrique, habla. Hola, Enrique. No hagas esto, por favor. Yo no me siento.
0: Está roncando. ¿Se durmió? ¿Se durmió Enrique?
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1: Chique, ¿estás ahí?
0: Sí, momento.
1: ¿Hasta cuándo tengo que esperar, por favor?
0: Está sonando el teléfono, Kike, atendés.
1: Enrique, por favor. ¿Estás ahí? ¿Estás ahí? Dale, atendé el teléfono.
0: Atendé el teléfono, Enrique.
1: Atendé el teléfono.
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0: Ana, ¿estás ahí?
3: Sí, estoy acá.
0: Ana, ¿qué pasa con Enrique que no atiende?
3: Y no sé, por ahí, yo que no siente, por ahí los tratores o lo dejó.
0: Ay,
3: lo dejó.
0: ¿Está laburando?
3: Sí, porque él está laburando.
0: Ah. Bueno.
3: Qué lástima.
0: No, tranquila, esto. Esto no puede parar, ¿eh?
4: No.
0: Estamos tratando, Ana, de comunicarnos con Enrique.
3: Sí. O viene manejando y no siente, no sé.
1: Atendé el teléfono.
0: Ahí suena otra vez.
1: ¿Estás ahí?
0: Suena.
1: Hola, Enrique. Hola, Enrique. Atendé el teléfono.
0: Atendé el teléfono. Epa.
2: Bienvenido al correo de voz de Antel.
0: Estamos intentando, el tipo capaz que se durmió.

0: Ah, ya.
1: Bienvenido al correo de voz de Antel.
2: ¿Qué tengo que hacer?
0: No sé.
2: Atendé teléfono.

0: Chao.
1: No atiende.
0: Por favor, llámame. Atende el teléfono.
1: No atiende.
0: Si no, internate, lo mejor que puedes hacer.
1: ¡Epa! Bueno, no sé si está mal.

0: esperar.
1: Ahí. Hola.
2: Bienvenido al correo de voz.
0: Pablo,
2: de
0: hola.
1: ¡Ana! ¡No atiende tu marido!
3: No atiende, no sé. No debe tener el teléfono cerca, no sé.
1: ¿Qué hacemos con esta bestia?
3: Ay, ahora nada, no sé.
1: Vamos a llamarlo por última vez.
3: Dale, Peti, gracias.
1: Sí, pará, si no atiende, le dejamos los dos un mensaje.
3: Dale.
1: ¿Estás lista?
3: Sí.

0: Ah, ya. Yeah.
1: Atiende el teléfono.
0: Ay, Dios.
1: Hola, Enrique.
0: No atiende.
1: No podés cumplir ni siquiera eso.
2: Bienvenido al correo de voz de Antel.
3: Ana, por todo favor, tuyo.
2: Mensaje después del tono. Para terminar corte o presione 1 para más opciones.
3: Dale, Ana, déjale un mensaje a Enrique.
4: Hola. Amor, soy yo.
3: Sí. Acá con Peti, los dos.
4: Lo que quiero es que, por favor, vayas al médico y te hagas ver, porque no estoy pasando bien. No duermo toda la noche, por favor.
3: ¿Por qué? ¿Qué le pasa?
4: Porque ronca mucho.
3: Y ya no es chiste, es una enfermedad.
4: Sí, ya no es chiste.
3: Claro, y está en una edad donde hay que cuidarse.
4: Tal cual.
3: Como nos cuidamos todos.
4: Tal cual.
3: ¿Qué debería hacer?
4: Ir al médico para que le haga un tratamiento o haga algo para ayudarlo.
3: Ajá. Y a vos te gustaría acompañarlo también, ¿no?
4: Sí, tal cual. Eso él ya sabe.
3: Porque detrás de un ronquido debe haber una enfermedad.
4: Tal cual, por eso siempre le digo que tiene que ir a un médico.
5: ¿Sábado?
3: Deberías vos llamar al médico, reservar hora e ir con él. Y lo agarrás de las orejas.
4: Sí, sí, es lo que voy a hacer.
3: Y si no, este sábado...
6: ¿Dunga Dunga?
3: No. Hasta que no vaya...
4: Tranquilo que lo tengo en penitencia, Peti.
3: ¿En serio lo tenés en penitencia?
4: Sí, lo tengo, sí.
3: ¿Pero por alguna otra razón o por esto?
4: No, por eso. Que no me deja descansar, que no tengo ánimo por esas cosas, porque no duermo toda la noche y tengo que ir a trabajar.
3: ¿Qué le dijiste?
4: Mi trabajo es un trabajo pesado, es un trabajo que...
3: Sí.
4: Entonces, eso me deja de mal humor.
3: Sí. ¿Y qué le dijiste? Hasta que no vaya al médico y resuelva el tema... ¿De la apnea o de los ronquidos?
4: Sí, o de lo que sea, no hay sexo.
3: ¿No hay sexo?
4: No.
3: Pará, pero eso a vos también te perjudica, ¿no? ¿Cómo?
4: No. Yo ya soy medio viejita, ¿verdad? Así que yo...
3: ¿Cómo?
4: Yo estoy en la plena menopausia, Petit. Ah, me daba vergüenza antes, ahora lo digo. Estoy en la menopausia y entonces estoy en una etapa que quiero estar tranquila.
3: Claro.
4: De vez en cuando.
3: Bueno, pero entonces por este lado preferís que no vaya al médico y así no te jode con... abrir la gama.
4: No, pero quiero que vaya al médico.
3: Claro.
4: Para que lo ayude.
3: Decile, Enrique, gordo, ¿cómo le decís?
4: Yo le digo gordito, vamos a jugar.
3: Gordito, decile gordito. Decile gordito, anda al médico, mi amor, vamos juntos al médico. Adelante.
4: Sí.
3: Decile.
4: Dale, gordito, vamos al médico, yo te acompaño. Y a ver qué solucionamos de todo esto. Que es por tu propio bien, para tu salud. Dale.
3: Y si no, la próxima vez que ronque y deje la boca abierta, ¿qué le vas a meter?
4: Le voy a meter, que me meta adentro, no sé.

0: No me siento que en serio.
1: ¿Estamos pensando todos lo mismo?
0: No, no, Petit.
2: ¿No nos vamos?
1: Ana. Ana. Ana, sí, sentátele arriba.
3: Me quedé dormido.
1: Cuando empieza a roncar. ¿No probaste?
0: No, no.
1: Es una buena. No hay mejor defensa que un buen ataque.
0: No, Peti, no.
1: Qué loco. Ya te ves todo el invierno durmiendo en el living.
0: Sí, ya me veo. Ya me apronté igual. Me compré un plasma. Me lo puse en el living.

0: en malos pensamientos. Seguí la frase.
1: ¿Cómo?
0: Un espacio en blanco.
2: Ay, pero...
0: para que vos lo llenes.
2: Ay, ay, ay.
0: Seguí la frase.
2: Hoy la frase.
0: Hoy la frase es... mientras conmemoramos la batalla de las piedras, mi batalla de todos los días es...
3: Peti, buenas tardes. Mi batalla todos los días con mi compañero acá, el Mati, que me come el lomo. Gana más que yo, pero yo trabajo más que él. Vamos arriba, un abrazo.
4: Mientras celebramos la batalla de las piedras, mi batalla de todos los días es las discusiones y peleas con mi marido, Peti. ¡Me quiero ir!
5: Mientras conmemoramos la batalla de las piedras, mi batalla de todos los días es seguir laburando como jubilado hasta que Dios me dé salud. Un abrazo, Peti, sos el uno.
6: Renegar con los pelotudos que hacen picada de moto todita en las noches, rompe las pelotas con los caños modificados, los caños escapes libres. Renegar con la jefa de tránsito de San José, con los políticos y toda la manga de inútiles del primero al último.
7: Peti, mi batalla de todos los días es intentar comer sano, dejar el refresco. Y se me está complicando,
2: Ah, es cierto.
7: Saludos para todos y vamos Uruguay.
8: Hola, Peti.
2: Hola.
8: Mi batalla de todos los días es ¿qué cocino hoy? Saludos.
2: Tienes razón.
9: Hola, Peti.
2: Hola.
9: Darío acá de San José. Mirá, la batalla que libramos todos los días es gastar lo menos posible para poder llegar a fin de mes. ¿Cómo está la cosa? ¿Cómo está la cosa hoy por hoy? Bueno, saludos a todos por ahí. Muy bueno el programa. Vamos arriba, siguen así, no le aflojen.
10: Peti, mi batalla es luchar contra el tránsito todos los días. Pero bueno, al firme siempre y agradeciendo que tenemos trabajo.
11: Mientras conmemoramos la batalla de las piedras, mi batalla de todos los días es levantarme y luchar contra mi depresión, mis ansiedades y mis ataques de pánico. Gracias a mi familia que me aguanta, me apoya y me ayuda. Y gracias a Dios.
12: Mi batalla de todos los días es viviendo en un país que no es ni sombra de lo que fue dominado por estos zurdos que nos van a transformar en un Cuba 2.
13: Mi batalla de todos los días es saber qué vamos a cenar en mi casa.

0: gracias a la mejor audiencia del mundo.
1: Y no es chiste.
0: Chao, hasta mañana.
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